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2: Buenas tardes y bienvenido a la sintonía de Agroradio si se acaban de incorporar. Bueno, pues pasan unos 17 minutos de las 2 de la tarde de hoy, martes 2 de junio de 2026. Bueno, pues ayer, contactaron con este medio de comunicación algunos agricultores, para consultarnos que si sabíamos el porqué. El cese de actividad de la mercantil Alhóndiga La Unión en la subasta de Alhóndiga La Unión y retomar o tomar el relevo la mercantil Mercado del Poniente. Pues nosotros, claro, nos quedamos muy perplejos y en el día de hoy hemos contactado con parte de los socios de Alhóndiga La Unión y nos han mandado un email que ahora pasaremos a dar lectura, ¿no? Muy sorprendente. Bueno, pues imagínense los agricultores que ven de repente que en su tablilla, en la tablilla que se le pone a la pizarra, la tablilla que se le pone a cada partida de género que se pone en subasta, pues que en vez de poner Alhóndiga La Unión, que es lo que la mercantil que ha puesto toda la vida, pues de repente pone Mercado del Poniente. Pues perplejo, ¿no? Bueno, pues ahora daremos explicaciones en ese sentido. Pero vamos a decir los titulares que hemos tenido o las noticias, hacen repaso de esa parrilla de agroinformación. Bueno, pues esta mañana hemos tenido a José Miguel Marín Marín, presidente de COAC en Murcia, y nos ha estado haciendo un resumen de cómo está la agricultura murciana, que tiene un abanico impresionante, pues desde cereales, olivo, vino, que dice que vamos a ver lo que tarda en desaparecer la producción vitivinícola de Murcia, fruta de hueso, brásica y, también hortalizas, ¿no? Aparte de la uva de mesa, ¿no? Bueno, pues no ha hecho ese resumen. También hemos tenido a Juan Pardo, director de I+D de Novagri. Y hemos estado hablando de esa aplicación de la inteligencia artificial a la producción agrícola. Lo voy a explicar muy sencillo, pero la cosa es mucho más compleja. La inteligencia artificial lo que hace es recuperar datos e ir mejorando procesos. Ahí, es bastante, bastante interesante la aplicación de la inteligencia artificial. Y, por último, hemos tenido a Ángel Rivas, concejal de Agricultura del Ayuntamiento de Albuñol, donde, nos ha estado contando que el viernes próximo 5 de junio se va a desarrollar el tercer simposio de microbiología y suelo Costa de Granada en término municipal de Albuñol. Se ha hecho un llamamiento para todas las personas, todos los agricultores, agricultoras que estén interesados en asistir, que se inscriban o que se presenten allí y rellenen la inscripción a la entrada del lugar donde se va a desarrollar este tercer simposio. Y nos ha estado haciendo una descripción de en qué consiste el programa de este tercer simposio de microbiología y suelo Costa de Granada. Recuerden, viernes 5 de junio en Albuñol. Les voy a leer el email que nos han enviado. Buenos días, Antonio. Gracias por vuestro interés. Podemos confirmar que dentro del plan estratégico del grupo Alhóndiga La Unión se está llevando a cabo una reorganización corporativa cuyo objetivo es situar cada unidad de negocio bajo una sociedad específica, manteniendo como empresa matriz y de mayor peso operativo Alhóndiga La Unión. En este proceso, la actividad de subasta ha pasado a ser desarrollado íntegramente por Mercados del Poniente, que desde el día de ayer es la mercantil responsable de dicha operativa. Esta reorganización forma parte de una estrategia global orientada a mejorar la eficacia, la trazabilidad y la especialización de cada línea de negocio dentro del grupo. Pues esta es la contestación que nos ha enviado a esa pregunta que hemos planteado, que por qué la mercantil Alhóndiga La Unión dejaba de ser la mercantil que hacía la subasta, que desde ayer pasa a realizarla la mercantil Mercado del Poniente. Bueno, pues esto es la información en relación a ese planteamiento, a ese lo que nos transmitieron a agricultores que, bueno, pues que hacen subasta en Alhóndiga La Unión. Pues en este momento también tenemos un mensaje de Mari Carmen Maldonado, hermana mayor de la Hermandad de San Isidro del Ejido, y bueno, quiere darles un mensaje en relación a la comida hermandad que será el domingo 14 de junio a las 2 de la tarde en el Hotel Victoria. Les dejamos con Mari Carmen Maldonado.
3: Soy Mari Carmen Maldonado Martín y soy la hermana mayor de la Venerable Hermandad Sacramental de San Isidro Labrador del Ejido. Y hoy os comunico que el día 14 de junio a las 2 de la tarde hacemos nuestro almuerzo de hermandad en el Gran Hotel Victoria. Estáis todos invitados. Las entradas son 43 euros. Y los miembros de la Junta de Gobierno son los encargados, en concreto yo también, de vender las entradas. Muchas gracias, esperamos a todos. Un abrazo.
2: Bueno, pues este es el mensaje que ha querido dejar aquí en Agroradio la hermana mayor de la Hermandad de San Isidro del Ejido, Mari Carmen Maldonado, en relación a esa comida de hermandad del próximo domingo 14 de junio en el Hotel.

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2: Buenos días y bienvenido a una nueva edición de Bajo Plástico en la sintonía de Agroradio, Radio CEL, la emisora comarcal de la Costa Granadina, y Radio Berja, emisora municipal de Berja, y como no, en las imágenes de Agrodifusión Televisión. Bueno, pues se nos ha metido el mes de junio y ya empieza a apretar la calor, aunque el martes de esta semana por la tarde, bueno, está un poco nublado. Bueno, pues vamos a comenzar lo que hemos venido a hacer, que es una nueva edición de Bajo Plástico, y vamos a darle la bienvenida a los compañeros habituales. Dani Baño, buenos días.
3: Buenos días, Antonio.
2: Si te retira un poquito del micrófono, no, retírate, es que te estabas comiendo la alcachofa.
3: ¿Aquí?
2: Ahí.
3: Perfecto. Muy bien.
2: ¿Cómo lleva el verano?
3: Muy bien.
2: Parece un alambrado, está quitando las gafas y te notaba.
3: Es que ahora estamos curtiéndonos en el arte del alambre. Sí.
2: ¿Estás de reforma?
3: Sí, ahí estamos, ahí mejorando un poquito la finca. Pero bueno, el veranillo bien, acaba de empezar. Y bueno, el otro día en el pueblo de Miguel cayó una zapatista de agua, ¿no? ¿Ayer o antes de ayer?
4: Me ha pillado fuera, no lo sé.
3: Veo un zarpazo de agua de corto, pero...
4: A mí me llamaron que había estado gente en la playa y que había caído alguna de estas de agua. Es verdad que esta mañana cuando llegué a la finca le eché el plástico nuevo y digo... cuando he visto el plástico digo, contra, me la ha blanqueado. Porque lo que ha llovido es casi que es tierra.
2: Buenos días, Miguel Ángel.
4: Buenos días.
2: A ti, si el techo de tu casa se cae, a ti no te pilla.
4: Bueno. Sí, tengo la mala suerte que seguro que estoy debajo.
2: Para una vez que estás, ¿no?
4: Una vez que estoy.
2: ¿Cómo lleva el verano?
4: Pues ya terminando la campaña, estoy terminando un tomate pera. Estamos terminando ya. De mero hecho, hoy ha sido la última cogida que le hemos dado.
2: Uh-huh. El martes pasado.
4: Bueno, lo he dicho bien.
2: Ah, lo has dicho bien, ¿no?
4: Lo he dicho bien.
2: Vale. Hoy jueves.
4: Lo he dicho bien, es la última acogida que le damos. Y bueno, pues ya pues pensando en la campaña siguiente. De mero hecho hay fincas ya que dentro de 15 o 20 días estamos ya plantando.
2: ¿Pero en tu caso?
4: Sí. Pues el pimiento siempre se pone un poquito antes.
2: ¿Pero no le tienes miedo a ese bichillo chiquititillo?
4: La que tiene debajo mía. Si tuviésemos miedo no saldríamos a la calle.
2: No, pues salimos a la calle con miedo.
4: De mero hecho, pues, como está el campo, por los estudios que ha dicho Coespal, historia, este año podemos llegar a tener un problema porque queremos concentrar todo el producto en el mes de agosto. Concentrar todo el producto en el mes de agosto nos puede pasar que enero, febrero y marzo la conserva se frote las manos.
2: O que a la gente le dé por comer pimiento.
4: O vamos a ver, las circunstancias, ojalá que no. Ojalá que no. Por eso te he dicho que a lo mejor si nos ataca el bicho como a lo mejor nos ataca este año, historia, se come un puñado de finca o esto, pues será un problema a lo mejor bien, pero si no, de mero hecho hasta el tema de semillero, historia, no saben cómo lo van a hacer porque todo el mundo queremos plantar el mismo día, la misma semana, y por muy bien que lo hagamos, el semillero no tiene capacidad para hacerlo.
2: Pero mira, en la sandía este año se esperaba 2 semanas atrás que cuando esa bolicha estaba todo el mundo con el aire en el cuerpo, mucho kilo, y al final ha mantenido el tipo la sandía, ¿eh? Sin embargo, cuando ha caído los kilos, ha caído el precio.
4: Bueno, han caído los kilos aquí en la provincia de... en la provincia de Almería, ¿no? En la zona de Níjar y la zona de Poniente, pero hay una cantidad de sandía muy grande en la zona de Palomares, la zona de Murcia... Y ya para la hora, yo creo que ya están saliendo de la zona de Sevilla y de la zona de Villamanrique y Tontero. Hay una cantidad de sandías tremenda.
2: Pero aquí que estamos todo el mundo con el miedo en el cuerpo, y al final, mira, la bolicha ha salido bien de kilo y de precio.
4: Sí, se ha portado bastante, bastante bien. Uh-huh.
2: Bueno, pues vamos a darle los buenos días a Paco López. Paco, buenos días.
5: Buenos días.
2: Te veo muy tranquilo, muy relajado.
5: Pues es que, ¿para qué alterarse ya a esta altura de la vida? Sí, bastante alterados tenemos. Esto ya es que te acostumbras. Ya te acostumbras y vas controlando porque dices, ¿qué sentido tiene? Si es que no tiene sentido. Pues las cosas conforme vayan llegando y solucionándolas, ya está.
2: Ya está. ¿Y, sí, y alterarse para qué?
5: No, si te insistas, si te alteras, ¿sabes? Si no, no te preocupes. Que es que ya...
2: Está uno encallecido, ¿no?
5: Exactamente, exactamente.
2: Bueno, vamos a darle los buenos días al invitado de hoy, que está recién llegado de Green Tech. Y ustedes dirán, ¿qué es Green Tech? Pues nos lo va a explicar el invitado. Dionisio Tendero, responsable de motores LOC para España, Portugal e Hispanoamérica. Dionisio, buenos días.
6: Buenos días.
2: A la máquina de hablar.
6: A la máquina de hablar. Ahí.
2: Buenos días, Dionisio.
6: Buenos días.
2: Bueno, Dionisio, pues antes de hablar de motores y antes de irnos a la publicidad, ¿qué es... Green Tech y qué te ha parecido?
6: Bueno, Green Tech es una expo agrícola, del auxiliar de la agricultura sobre todo, tiene varios pabellones, está en Ámsterdam, bueno, tiene varias, está en Ámsterdam, hay la Green Tech de México, está la, hay varias, pero yo estoy allí en la de Ámsterdam y me parece un evento que ha sido muy interesante, es muy interesante, pero este año lo he visto con menos gente, pero más profesional, eso sí.
2: Bueno, pues si quitamos pasea a pasillo, mira, yo no decía en qué feria, el primer día hubo poca gente y el segundo los políticos se pusieron nerviosos y llamaron, que llames colegio, bueno, pues lo puedo entender para que las nuevas generaciones vayan viendo lo que es el sector productivo, pero que lleves a personas de residencia, algunas iban en sillitas motorizadas, con la goma puesta, dices, pero ¿para qué me trae esta criatura aquí, la pobre tica, que no se entera si está viva, si está muerta? Bueno, estaban los profesionales de los stands, estaban que echaban las muelas cuando veían ese espectáculo en los pasillos. Dice, bueno, los niños lo pueden entender, rellenan y que vayan viendo. Pero fueron a una residencia mayor y se trajeron todo lo que había.
3: Sí. Había que garantizar un flujo de personas. Sí.
2: Aquello fue, bueno, allí la crítica que hubo, ¿eh?
6: La muerte de la feria. La feria antiguamente era, iba a una feria, veía novedades, veía cosas, iba interesado en mejorar tu invernadero. Ahora, al llenarlo de público, lo que van es, en las ferias, sobre todo aquí locales, pues mucha cerveza, mucho estar con los amigos, encontrarse. Pero es verdad que Green Tech es más profesional.
2: No hay cerveza.
6: Sí hay cerveza. Sí hay cerveza. Lo que pasa es que no hay esa masificación de gente que llevan de todas las cooperativas, de todos los colegios, de toda esta gente que tú dices. Entonces los que van, pues son más profesionales, van buscando lo que van buscando. Para los proveedores y para la fábrica y vendedores en general es un punto de encuentro porque ahorra muchos kilómetros. O sea, yo por ejemplo me he encontrado allí con clientes míos de México y claro, pues a mí me ahorra casi un viaje, porque si tengo, hay 5 constructoras grandes de invernaderos allí, van 4, pues ya casi que te ahorra el viaje.
2: Y México que también, con eso que ellos lo dicen en las balaceras, hay que tener cuidadillo, ¿no?
6: Bueno, yo llevo...
2: ¿Te has pillado alguna vez alguna?
6: Sí.
2: Descríbela rápidamente.
6: Bueno, una vez estábamos allí, se bajaron uno, le pegaron allí una paliza a otro, cogió con el coche y vino con 2 pistolas y entonces empezó a pegar tiros. Nos metimos debajo del coche y había uno muy gordo, ¿no? Que estaba allí.
2: Ahí no entraba.
6: Y no entraba. Entonces cuando no entraba decía, ay, que me mate. Y quería salir, pero los que estábamos debajo lo habíamos agarrado bien
2: para que no se fuera.
6: Para tener allí.
4: Para tener el colchón.
6: El chaleco.
2: Se viene alguna bala que amortigua,
6: sí,
2: ¿eh?
6: De hecho, si me está escuchando, él se acordará de aquella anécdota, ¿no? Maldito, cabrón.
2: Ahora me lo cuenta con... Vamos a publicidad y volvemos en 2 minutos.
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2: Bueno, ya estamos de vuelta después de esta pausa publicitaria que no ha dado tiempo a beber un poquito de agua y demás. También no ha dicho el nombre. Bueno, pues ya sí vamos a meternos en harina, Johnny.
3: Sí.
2: Háblanos qué son motores LOC o qué es motores LOC o un motor LOC.
3: Bueno, el motor LOC es el producto de ingeniería y experiencias de 180 años de una empresa alemana. Entonces esta empresa es una empresa industrial que se dedica a la tracción y transmisión de fuerza en industria. Tiene clientes como por ejemplo pues Boeing de aviones. Todas las plataformas pues las hacen ellos. Y hace pues eso, son cinco generaciones dedicadas a la ganadería, a la al tema de, bueno, a la granja, al tema de los invernaderos, pero sobre todo el invernadero de cristal, granja, industria y, bueno, movimiento de lama en los invernaderos. Y el motor LOC es un producto que viene de la de las necesidades que tiene realmente un sistema de ventilación en esos invernaderos tan sofisticados en los que no puede haber fallo, o esa granja que no puede haber fallo, y surge pues el motor LOC, ¿no? Y surge a base de una necesidades y sobre todo de unos estudios que se hacen reales en el invernadero, hablando con los agricultores para solventar los problemas que puede dar un motor reductor, que aunque parezca una cosa que está en una ventana, es una cosa muy importante, porque al final cuando tiene un control de clima todo va a depender de que funcione el control de clima, pero que el motor no te falle.
2: Entonces esto que tengo aquí más cercano a mí, esto es el motor. Y
3: sí.
2: Esto
3: esto digamos que el motor de un invernadero siempre se compone de una reductora con un final de carrera y un motor eléctrico, ¿vale? Entonces básicamente son la por eso se llama motor, o sea, motor reductor. ¿Vale? En este caso el si quieres te puedo contar algunas características del motor. Todo, yo quiero dejar claro que todos los motores son productos que funcionan. Te puedes ir desde un motor coreano, pero tú sabes que te va a durar lo que te va a durar, o te va a mover la ventana que te va a mover, o puedes llegar hasta LOC. Y yo no voy nunca a decir nada malo de un motor reductor de otra marca, sino puedo decir las diferencias que hay de LOC con respecto a otras marcas. Eso es lo que te puedo luego explicar, si quieres, en detalle de lo que es la reductora, el final de carrera. Y
2: pero más que explicármelo a mí, explícaselo a estos, que estos son los que te van a poner a prueba, porque yo, como mis conocimientos en mecánica son limitados, bastante limitado, pues te voy a decir, pues me parece muy bien. Bueno, pero estos que hay aquí, sí, estos sí tienen conocimiento de mecánica.
3: Estamos en semana de juicio y tenemos aquí los jueces.
4: Está diciendo Dionisio, dijéramos, motores LOC son fabricantes,
3: sí,
4: o claro, ensabladores. No, es decir, el material viene de China y lo monta LOC, o LOC lo hace todo.
3: No, LOC es una fábrica alemana. Entonces es, digamos, la fábrica más grande que hay a nivel mundial en el motor reductor, fácilmente comprobable. Entonces ellos fabrican, pero fabrican muy a la alemana. O sea, tú entras en una fábrica de la fábrica de LOC y ves todo muy departamentado, lo ves todo muy, por ejemplo, son todos en el taller cabina con los ingenieros dentro, son cristal y aluminio, entonces están haciendo las pruebas, están haciendo la maquinaria, pero es muy alemán. Parece que está entrando en una fábrica de automóviles alemanes, parece que está entrando en Audi, Volkswagen, y lo que hacen realmente son sistemas de tracción y transmisión para la industria que he dicho, ¿no? Entonces fabricante desde el primer tornillo al último corona o sin fin o algo. Lógicamente luego allí montan y lógicamente exportan a todo el mundo. De hecho, LOC tiene LOC Alemania, tiene LOC Holanda, tiene LOC en Asia, tiene LOC en Estados Unidos y tiene LOC en España.
5: Dionisio, ¿y cuál es la principal diferencia de este tipo de motores
3: Pues
5: con
3: mira,
5: uno estándar de...?
3: Vale, son muchos. Bueno, la primera diferencia, siempre, como te digo, tienes que hablar de lo que es la reductora y el motor, ¿no? En primer lugar, lo que te vas a dar cuenta es que este motor está abierto porque es un motor para enseñarlo en exposiciones o incluso aquí, ¿no? Pero la reductora es una sola pieza. No va compuesto de dos piezas como otras marcas que van poniendo el interior.

0: y luego lo juntan con una junta, ¿no? Al ser de una sola pieza, lo que es la estructura interna del motor, es imposible que se mueva ni un milímetro. Y luego es imposible también que pierda el aceite, porque al no tener dos piezas no te va a sudar. Es una sola carcasa. Y luego dentro de la carcasa, que es de hierro fundido, porque ahí habría que hablar entre la diferencia que hay entre un hierro y un aluminio. Porque el aluminio, hay motores que son de aluminio. LOC trabaja algunas partes en aluminio para lo que son industrias muy específicas. Pero tenemos que tener en cuenta que un invernadero está vivo. Un invernadero está sometido a fuerzas constantes, de tanto de dinámica como estática. Quiere decir que tanto va a abrir el motor la ventana como se va a parar en un momento determinado y va a estar todo el rato recibiendo viento. Sí. Viento de balovento, sotavento, y entonces, pues, lógicamente ahí es donde la estructura interna de lo que es la reductora puede sufrir todos esos movimientos, ¿no? Entonces, si tú estás en una caja que es de hierro fundido, el hierro fundido, por ejemplo, no dilata igual que el aluminio. El aluminio sufre todos esos movimientos. En un invernadero puede estar, cuando solariza a 90 grados puede estar en el techo, pero en un día normal puede pasar un salto térmico de 20 grados fácilmente. Entonces el aluminio dilata y encoge. ¿Qué ocurre? Que si dilata y encoge y encima está sometido a todas esas vibraciones, al final sufre micro rotura o micro movimiento, y más si están hechos en dos partes. Y al final, ¿qué es lo que ocurre? Que se te pueden desajustar los retenes. Si se te desajustan los retenes, al final el aceite lo vas a perder. De hecho, yo estoy seguro, y ojalá me equivoque, porque yo siempre, bueno, los que me conocéis, siempre he defendido a los agricultores. Pienso que los demás somos rémoras del tiburón. Si no funciona bien el agricultor, no funciona ninguna industria auxiliar. Pero yo me temo que de aquí a 5 años va a haber muchos problemas de rotura de motores, porque realmente hay muchos que están funcionando y sin aceite. Los que tienen un techo de plástico, como por ejemplo Miguel, que
1: A mí algunos más sangran un poco de aceite. Sí. Ya tienen su año y tal.
2: Pero sí. ¿Con carcasa de hierro o de aluminio? Sí.
3: Es que lleva el motor ahí 20 y tantos años.
2: Sí, es que está colgado ahí arriba.
0: Es que el problema está en que, aunque sea de hierro, si tú no tienes una carcasa que sea un monobloque, que sea cerrada totalmente, las juntas por ahí va a sudar. Y el problema es que esa sudoración es como si tú sudas y tú no bebes agua. Si tú no repones el aceite, al final trabajas sin aceite. Claro. Cuando el motor está funcionando, al final sin aceite, ¿qué es lo que pasa? Que se calienta. Si se calienta, transmite el calor a los retenes. Claro. Aquí, por ejemplo, la manera de trabajar que tiene en lo que es el hierro fundido, si te das cuenta, te permite tener una doble reductora, porque esta corona, si alguien ha tenido oportunidad de abrir otras marcas, normalmente la llevan una reductora nada más, una corona, y suele ser la mitad de grande, ¿no? Siempre debe tener bronce y acero. Hay marcas que, ya te digo, que no, yo le digo que sean ni malas ni buenas, pero tienen diferencia. Entonces hay marcas que van acero con acero, nylon con acero. En este caso, LOC lo que trabaja es con una doble reductora y trabaja dos coronas de bronce, pero muchísimo más anchas y más fuertes que las normales. Y luego van con dos sinfines. ¿Esto para qué sirve? Porque te va a repartir la fuerza de la ventana, no solamente te la va a accionar y te la va a mover, digamos, sino que esto es como una bicicleta que tiene un doble piñón. La fuerza va a estar mucho más repartida. Y luego, sobre todo, que cuando se quede la ventana abierta, no es lo mismo tener estas coronas con esos sinfines que está sujetando la ventana, porque la ventana final está sujetada por un motor. Punto y pelota. Claro, claro, claro. Entonces, si el motor está continuamente vibrando, tú tienes una doble reductora y la tienes en una caja cerrada, totalmente cerrada de hierro, te permite, con estos cojinetes tan grandes, te permite, por ejemplo, embutir aquí un anillo de metal que evita que las ventanas también caigan a los lados. Las ventanas tú las pones las cremalleras en recta y cuando va al año las tienes dobladas, porque la ventana tiende a caerse. Entonces esos movimientos transversales que sufre la reductora, en este caso al estar en una carcasa de hierro y estar retenida por estos anillos, llevar la doble reductora, es imposible que el motor sufra. El motor, de hecho, cuando pone un motor LOC, no lo oirá. Él tiene...
4: Sí, yo los tengo puestos para año y medio y la verdad que van bastante bien. Yo concretamente no lo tengo en las ventanas, lo tengo en las bandas. Yo tengo bandas que con un solo motor se abren 300 metros. O sea que la...
2: ¿Un motor como este?
4: Sí, igual, el mismo.
3: ¿Cómo son los modelos?
0: Los modelos, realmente es que es buena pregunta, porque normalmente Locke lo que hace, como trabaja en aplicaciones, tiene mil combinaciones. Tiene un motor eléctrico de una manera, una reductora de otra, tiene mil combinaciones. Locke, cuando decide desembarcar en el mundo del invernadero de plástico, y entonces decide contar conmigo para llevar este proyecto y aterrizarlo, cuando
1: no he dicho nada. La pregunta mía es cómo eran los modelos de...
0: Sí, nosotros decidimos hacer dos modelos que son muy muy fáciles, porque decidimos hacerlo fácil para el invernadero de plástico. Entonces tenemos un modelo que te va a mover hasta 130 metros en invernadero de multitúnel, y otro modelo que te va a mover hasta 130 metros en invernadero de raspa y hamaca. Luego hay aplicaciones que ya lo invento, que eso paténtalo, porque si no te lo vamos a copiar, porque es lo que es mucho de patente.
2: ¿Es que tienes alguna cumple, algún accesorio diseñado por ti?
4: No, lo único, porque yo mi sistema de apertura es por cable, en circuito cerrado por cable, y yo, claro, uno de los... Siempre al final lo que escuchan, ¿no?, es que los motores son caros. Entonces yo, cuando empecé con las bandas, pues mi obsesión era poner cuanto menos motores, mejor. Pues más ahorro, menos problemas, menos llevas cables, menos... Entonces, pues bueno, pues yo al final, pues sí, me tuve que calentar la cabeza, pues porque cuando haces tantísimos metros, el motor está en el centro. Entonces son 150 metros para uno y 150 para otro. ¿Qué ocurre? Pues que uno de los laterales tiene que tener un reenvío, pues para poder generar que la fuerza vaya, porque las bandas al final te suben, entonces uno tiene que ir en una dirección, un lado tiene que ir en una dirección y el otro lado tiene que ir en otra, ¿no? Uh-huh. Incluso he tenido este año, tuve que cambiar, este verano concretamente, he cambiado la dirección de algunas bandas, porque ya me di cuenta, tenía unas para un lado y otras para otro, me di cuenta de que en una determinada posición... es más factible para el motor, y a la hora de subir, cuando hace viento, pues que sube y baja mejor, ¿no? Sobre todo subir, que es donde está la fuerza, en subir. Sí. Entonces, pues
5: bueno, subir cuando se moja.
0: Es que el problema, nosotros cuando vimos, yo fui a ver personalmente lo que él quería hacer, entonces pues yo le aconsejé un motor reductor, porque el problema es lo que dice Miguel, el problema no es la fuerza que tenga la banda, sino que tú, cuando condensas, se queda pegado.
1: Claro.
0: Se queda pegado.
4: Pero que el motor...
1: Arranca el plástico.
0: Se quedan pegados los dos plásticos, es que la fuerza tiene que ser tremenda.
4: Pero el motor, o sea, yo de hecho he tenido que... Porque claro, yo me metí por cable, va por cable, y luego concretamente en el motor, pues va por una cadena, en un piñón, he tenido que reforzar algunos cables, sobre todo en la primera entrada. Lo he tenido que poner más gordos porque el motor revienta todo lo que tenga que reventar. O sea, el motor le sobra fuerzas. Yo he hecho 300, pero que a lo mejor podría tener 500, vamos.
0: Sí.
4: ¿Dónde está esa? Pues que tienes que meter buen cable, buenas carruchas y buen sistema de montaje en el cable. Pero el motor, ya te digo, el motor, vamos, se lleva para adelante todo lo que haga falta.
1: A una pantalla, pues digamos que pondría uno de los pequeños, ¿no?
0: Sí, depende de la pantalla, es que depende de la aplicación. O sea, nosotros, básicamente yo he dicho ahora mismo es para ventilaciones o bandas laterales, ¿no? Si quieres una pantalla, depende de los metros cuadrados, depende de la pantalla. Es que hablar de newton metro es una cosa que es muy... Newton metro es un término que se pone, se publica en un catálogo y ya está. Pero un newton metro es como si hablas de, por ejemplo, ¿cuántos caballos tiene tu coche, no? El newton metro medido en laboratorio, tú puedes decir una marca... mi motor da 300 newton metros, pero da en unas condiciones continuas en un laboratorio. Pero es que un invernadero es que está vivo, como te digo. No es lo mismo levantar una ventana al principio, que necesita más fuerza, que levantarla cuando ya está medio subida, o si la cremallera tiene un ataque de 90 grados o tiene 45.
4: Si hace viento, si llueve, claro. O si todo eso va influyendo.
0: Claro, es que el newton metro es un concepto un poco... Yo, por ejemplo, cuando estuve en la finca de él, estuvimos revisando todo, porque los reenvíos que se hacen con circuitos cerrados, eso se hace mucho en granja. Y no suele estar el problema en el motor reductor, porque yo, por ejemplo, cuando yo vi tu finca, el problema es que un perrillo que pille un tubo o algo te atranca mucho. Entonces tú tienes que tener un motor que sea capaz de liberar la fuerza muy, muy, de una forma muy suave, pero si tiene un atranque, sea capaz de seguir adelante si hay un atranque puntual. Pero luego están como protejas tú el motor a nivel térmico para que te pare el sistema y no te rompa los cables. Pero bueno, que es un invento que me pareció súper interesante, pero es un invento que él tiene que estar en la finca pues viéndolo, más o menos revisando y...
2: Sí. ¿Qué potencia tiene este motor? ¿Qué potencia tiene este motor?
0: Depende, porque por ejemplo el log, este motor reductor en concreto va de 300 Nm a 500 Nm.
2: Sí, pero digo, el motor, ¿qué potencia tiene?
0: El motor eléctrico no es la manera de medir la fuerza que se mide en el Newton metro, ¿no? Uh-huh. Entonces,
2: bueno, el te motor, digo sí porque uno.
0: Sí, bueno, el motor eléctrico es una combinación con la reductora. El motor uh-huh. eléctrico te va a dar unas velocidades altísimas que van a entrar dentro de la reductora. La reductora lo que te va a reducir esa velocidad te la va a transformar en fuerza. Entonces, claro, tú lo que tienes que tener es una buena reductora que te reparta esa fuerza, que esta velocidad que lleva el motor eléctrico de vuelta te la reduzca bien, y luego que sea capaz de adaptarse tanto a las fuerzas dinámicas, que es la de la apertura de esa banda o la apertura de esa ventana, y las fuerzas estáticas, que es cuando se queda la ventana parada o la banda parada. Exacto. Y entonces tiene que estar aguantando esa banda.
4: Pero yo creo que lo que está preguntando Antonio, por ejemplo, en otras marcas hay un GW10, GW20, GW30, sí. GW40, en función. Vale. Este en concreto, ¿esto qué equivalería? Por la pinta que tiene sería un GW30, más o menos.
0: Es muy fácil. En esa marca en concreto que tú dices, de 30 son 300 Nm, 40 son 400 Nm. En otras marcas, RW45 son 50, 100 Nm, depende de todo, ¿no? Nosotros tenemos dos modelos. Tenemos el modelo EWA173, que te va hasta 123 metros en ventana de raspa y amagado, y el modelo EWA313, que se va hasta 120 metros, 120-130 en invernadero de multitunes. Puedes poner un EWA313 en un raspa y amagado y te va a mover 250 metros, pero el limitante lo va a tener la barra de mando, que te la va a retorcer. Entonces, una ventana, un máximo, una ventana, incluso por nada más que por la parte de control de clima, una ventana de más de 120 metros más no se recomienda. En el caso concreto de las bandas y del sistema cerrado, es que es un sistema muy particular. Entonces ahí es muy difícil medir. Tú ten en cuenta que los cuando aterriza en el... Y funcionan así los alemanes, que los alemanes son así. Cuando vinieron aquí a España, lo primero que hicieron fue cortar barra de mando en invernadero de multitudes y en raspa y amagado y poner un aparato que mide los newton metros. Luego levantar la ventana con unos taladros que te van marcando digitalmente los newton metros que se necesita. Y a partir de ahí se decide desarrollar dos tipos de motorreductores. Pero yo no podía medir exactamente en su finca, no podía medir los newton metros porque no había barra de mando para poner ese aparato. Entonces, ¿qué pasa? Que yo mandé los datos, mandé los dibujos, él me mandó vídeos, me mandó el dibujo, y lo mandamos allí y entonces calculamos pensando en esos problemas que tiene la condensación, como tú bien has dicho, se pegan los plásticos y es que es básicamente imposible despegarlos si no tienes una fuerza de arranque, una fuerza dinámica potente. Y por eso él decidió irse al modelo del 313, que realmente es para multitud.
4: Yo no estoy teniendo ningún problema, ya os digo, y a lo mejor tienen más problemas, he tenido que reforzar algunos cables, pues porque sobre todo eso, pues cuando se mojan, cuando... Y ya al reforzar los cables, pues ya no hay ningún problema.
0: No, hombre, lo que estás comprando cuando compras un motor LOC, que luego veremos que el precio es el que hay aquí en el mercado, porque lo que tú estás comprando realmente en un motor LOC es quitarte el problema en el motor. O sea, tú no vas a tener ni un problema en el motor nunca, ni de aceite, ni de fuerza, ni de nada. Entonces eso es lo que tú estás realmente comprando, una calidad alemana a un precio de mercado español.
4: Bueno, y vamos a hablar de los problemas del día a día, de los problemas del directo.
0: Sí, es que eso es lo interesante.
4: Imagínate, yo tengo tipo de motores y se rompe un motor.
0: Sí.
4: Y pues, por circunstancias de la vida, pues en vez de ir a la marca que tengo, pues voy y te digo, Dionisio, quiero un motor.
0: Sustituye directamente.
4: Sustituye, le engancha el mismo cable, le ajusta el este de carrera, y ya, de está,
0: carrera que, y ya está.
4: Que dijéramos que no tienes que hacer nada en el invernadero para poder sustituir una marca por otra. Es decir, una marca, pues, oye, pues está roto, o no quiero esta marca, o
0: no,
4: me he enfadado con el comercial de turno.
0: No. Si tú, por ejemplo, tienes unos motores de una marca en concreto, y yo veo los motores que tú tienes, yo te digo, mira... Este está diseñado porque, date cuenta que el motor es el mismo que se pone en el invernadero de cristal. pero lo único que pasa es que lo único que te puede variar es los ejes, que sean más cortos o sean más largos, para que tú enganches el piñón del eje con el piñón de la barra de mando. Pues eso se ha estudiado para que sea exactamente igual con las marcas del mercado. Todas tratamos de ser más o menos universales para que pueda haber esos reemplazos. De hecho, yo ya hay muchos semilleros que están empezando a reemplazar, precisamente de la marca que tú tienes, que no, no tengo por qué decirla, pero se empiezan a, porque ellos ven que por el mismo precio van a comprar un motor que es otro concepto, es alemán, es una doble reductora, es un final de carrera que no se pasa, que eso si quieres ahora hablamos de las veces que
2: yo te quería preguntar. ¿Final de carrera es esto, no, que tengo en la mano?
1: Sí. Yo te quería preguntar por eso, por el final de carrera. ¿Son finales de carrera estándares que los puedes encontrar en cualquier lado o son finales de carrera específicos?
0: No, mira, este final de carrera es un final de carrera... Uy, perdón. Este es un final de carrera que viene aquí en la misma carcasa que viene cerrada de hierro fundido, viene el final de carrera, ¿no?
5: Apóyalo, yo creo que lo puedo apoyar perfectamente, sí. ¿No?
2: Sí, no, pero no lo pongas, si no se Mingo no va a indicar. Se ve bien, ¿no?
3: Sí, el problema es que tapamos la audiencia de Antonio.
2: No, pero tú tranquilo que saca la cabecilla.
3: Es tan pequeño que tiene que subir la silla.
2: Saco la cabecilla.
0: De hecho es interesante porque precisamente es la única marca en la que puedes ponerlo en cualquier posición. O sea, tú ahora mismo la otra marca así no lo podrías poner, porque tendría el motor eléctrico, el aceite por debajo, y entonces tendría una parte que no lubrica y no tendría el tapón de respiración, que tendrías que quitarlo. En este caso los tapones de respiración es dado vuelta y no tienes que cambiar nada, entonces lo puedes poner en la posición. Pero bueno, vamos al final de carrera. El final de carrera, y vosotros lo sabéis, es un problema cuando el final de carrera no deja de ser un interruptor, como la pared de la luz. Yo voy corto y ya no entra corriente, se apaga la luz. Eso es un final de carrera. Cuando llega un momento en que se ha ajustado a un máximo de apertura, cuando llega a esa posición de ventana de máximo de apertura...
2: ¿Cómo funcionaría aquí?
0: Sí. Entonces va a cortar el final de carrera. Uh-huh. Vale. Este es el único final de carrera y está patentado que es un monobloque. No tiene parte eléctrica y parte mecánica separada. Todos los finales de carrera que hay en el mercado se componen de una parte mecánica y una parte eléctrica. La parte mecánica de la parte eléctrica se conecta a través de unas correas y unas poleas. ¿Cuál es el problema? Que cuando se te pasa el final de carrera, porque alguien llega y toca directamente el contactor, porque te va a cambiar el plástico de una ventana, lo saca de su sitio y tal.
3: Los contactores también se rompen.
0: Claro. Sí, los contactores también, pero eso es del cuadro eléctrico. Pero si alguien pasa el final de carrera, ¿qué pasa? Que el motor automáticamente le sigue entrando corriente. Entonces, al seguirle entrando corriente, te va a romper la estructura, te va a romper todo lo que hay. En los finales de carrera de los que son patentados, no tienen dos piezas. No tienen una parte mecánica, una eléctrica, unas poleas, llevan unas correas, no tienen nada. Es toda una unidad. Y por la forma de diseño que tienen alemana, tú cuando llegas y ajustas el final de carrera en la apertura, aunque siguieras metiéndole, dándole con el contactor, no va a entrar corriente al motor.
3: Es decir... Vamos a explicarlo para que los agrícolas lo entiendan.
0: Sí, sí, sí.
3: Tú lo has dicho al principio, ahora tenemos temperaturas, tenemos cuadros dentro del invernadero y los contactores pues son lo que te dan o lo que acciona o el momento de accionar el motor que te abra o que te cierre, ¿no? En el momento. Pero hay momentos que por las temperaturas, por lo que sea, el contactor se puede quedar pillado y... se queda pillado y sería...
0: sigue mandando corriente.
3: Sigue mandando corriente y el motor seguiría y saltaría la pestaña y te aprieta allí la ventana, lo que tú dices, rompe. Con este sistema...
0: No se puede romper en la vida.
3: No se puede decir. Hasta aquí llego y llego y paro.
0: Esto, básicamente, el final de carrera va en el eje. Esto sería el eje del motor, este eje del motor. O sea, los ejes del motor laterales, ¿no? Entonces, este es el final de carrera. Yo este, por ejemplo, lo he ajustado, ¿no? Entonces, tú llegas en un momento determinado, aquí tienes, por ejemplo, en apertura, el contactor normal y el contactor de emergencia. Tú en el momento que llegue el momento, ya lo tengo ajustado, en el momento que tú llegues y cortes, por ejemplo, tú vienes aquí y cortas, empieza a dar vuelta el eje de la ventana y llega un momento que te corta primero uno y si sigue dando vuelta te corta el otro. Aunque des vuelta, ya está cortado. No puede entrar corriente nunca más.
1: Está diseñado, o sea, hay ahí un obstáculo físico que impide que... O sea, se ha cortado la corriente, pero eso sigue, el motor sigue dando vueltas.
0: Tú puedes seguir dándole vueltas. Entonces, de hecho, tú llegas, te corta uno, imagínate que falla, o te han cambiado las fases de fuera del invernadero. Entonces habría cerrado, cerrado, abrir.
5: Tiene un problema. Funciona parecido a un embrague.
0: Claro, exactamente. Y de hecho funciona como una cerradura, porque tú realmente tienes aquí tres huecos alineados, que son los que cuando coinciden es cuando te corta uno o te corta otro. Pero tú, aunque le des físicamente, sigas, no va a entrar corriente. Imagínate que a alguien le dan con el taladro y sigue andando. Tú llega un momento que lo vas a poner en automático y no anda. Entonces, ¿tú qué vas a tener que hacer? Tú vas a tener que darle vueltas para atrás y automáticamente sigue su ajuste. Ya está otra vez reiniciado. Entonces, es el único del mercado que no se puede pasar, porque eso es un problema gordo. Cuando se te pasa el final de carrera, por lo que sea, claro, te rompe la polea.
3: Claro, si es que el tema de lo que yo te he dicho con el tema de los contactores.
5: Porque el térmico.
3: El tema de los contactores que suele fallar, porque primero que estamos metiendo electricidad o este dentro de un invernadero donde hay polvo, hay humedad, hay todo lo que nosotros digamos. Y luego, porque hombre, todo no es eterno. Pero claro, tampoco te das cuenta. ¿Cuándo te das cuenta? O cuando aprieta la ventana, cuando se ha salido.
0: Yo te digo.
5: No, por... y luego muchas veces, y luego mucho, alguno dirá, para eso está el térmico, ¿no? Pero es que los térmicos, pues, como ya hemos mencionado que hay temperatura en un invernadero, los térmicos están lo suficientemente regulados como para que con esa temperatura no corte.
0: Ya. Es que mira, es que el problema básico de estamos hablando de ahora mismo de contactores, disyuntores, de lo que es el cuadro, ¿no? Es como el cuadro de una casa, ¿no? Entonces, eso yo, por mi experiencia, yo cada 8 años cambiaría, 8 o 10 años cambiaría los contactores del cuadro eléctrico. Independientemente del motor, que el motor es el final de carrera, yo los cambiaré. ¿Por qué? Porque eso lleva unas películas, depende de las marcas, lleva unas películas. Entonces tú cuando mandas la orden de cortar, se para. Pero si esa película se va, puede mandar la orden de cortar y quedarse pegada. Entonces la corriente sigue entrando a tu invernadero y llega al motor. Entonces el motor empieza a andar, porque tú has querido cortar, pero has seguido andando. ¿Qué pasa? Que aquí, con la ventaja de estos finales de carrera, es que si llega un momento en que se pasa, la corriente se la va a cortar. Entonces, aunque siga entrando corriente, tu ventana está protegida, tu final de carrera no se rompe, los husillos que llevan dos ruedas, que tú habrás arreglado, porque yo sé que vosotros sois manitas, toda la familia, se quedan pegados, tienes que quitarlo, el lío de montar de allí.
3: Y lijarlo.
0: Lijarlo, y luego después la polea, que una polea vale 5 euros.
3: Lo que pasa sí, es que si la puta no es la polea.
0: Es trabajar
3: allí. Si la puta es poner la polea arriba.
0: Poner la polea, claro.
3: Claro. Es que muchas veces es que hacemos las cosas que parece que cuestan, ¿no? Muchas veces son cosas muy sencillas, pero a veces es muy difícil de trabajar, porque te pones una polea ahí arriba y tiene 50.000 impedimentos, y porque yo no sé, al final el ingenio te agarra ya metele sin quitar nada y sin soltar nada, coloca la polea.
5: A todo eso normalmente suele pasar cuando la ventana se te cierra. Entonces, me metemos ahí un plus de...
0: Más calor. Sí, es un problema. Por eso Locke piensa diferente, porque la ingeniería alemana lo que piensa es precisamente en que tú no tengas problemas. Por eso este no se puede romper. Porque el problema no es... Tú lo puedes arreglar, pero ahora tú imagínate que tú tienes que llamar a alguien para que venga a arreglarlo y no puede. Porque hay agrícolas que funcionan con empresas que tienen muchas posibilidades de electricistas. Tú porque sabes arreglarlo, pero hay otros que no tienen ni idea. Yo... lo sé por la experiencia. Llaman y dicen, no, yo ya puedo ir dentro de mañana pasado. Pero ¿cómo mañana pasado? Pero si mira el calor que hace y me ha pillado la ventana cerrada, como tú dices. Entonces, claro.
5: Dionisio, una pregunta. Aquí hemos hablado antes de que el motor son dos partes. Eso, para aclararlo, ¿esas partes se pueden cambiar?
0: Es que...
5: imagínate que por casuística de esta encanta. Parte se rompe.
2: Habla. Y esta no. Habla.
5: Sí, pero entonces,
0: está haciendo unas preguntas súper interesantes, porque hay marcas que el motor eléctrico lo embuten dentro de lo que son las dos partes de la reductora y donde tiene final de carrera, pero los tornillos van por dentro. Entonces, cuando se te va un motor eléctrico, que se puede ir porque aquí hay mucho ruido, muchos picos de tensión, se puede ir un motor eléctrico porque hay un sobrecalentamiento, porque el final de carrera no le haya cortado en esas marcas, ¿no? Entonces se caliente y se quema. Y tú dices, bueno, la reductora está bien, he comprado un final de carrera nuevo, mecánico, eléctrico, la polea, pero quiero cambiar el motor eléctrico y ahora no puedes. Ahora tienes que quitar o todo el bloque, con lo cual tienes que dejar la ventana abierta y poner uno completo, o tienes que empezar a hacer inventos de quitar la tapa esta, quitar el motor, de un motor nuevo ponerle solamente lo que es el cobre.
3: El embobinado.
0: Es un lío. En esto tú los quitas con 4 tornillos por fuera. O sea, tú se te quema un motor y tú directamente con tus 4 tornillos lo quitas y dejas todo el bloque en tu ventana. Tu ventana está fija. Lo único que tú haces es sacar el motor eléctrico, lo puedes comprar localmente o lo puedes comprar en los que tenemos estocaje aquí. Y entonces tú directamente llegas, embutes el nuevo motor, aprietas tus 4 tornillos y la conexión, que son 3 cables aquí, eso te fijas cómo estaba, lo dejas igual y echas a andar tu motor. Entonces tú echas a andar tu ventana.
5: Rápido.
0: Claro, es que eso para los que es fundamental darle la facilidad de primero evitar los problemas y si lo hay, pues dar la facilidad de solucionarlo rápido.
5: Eso está bien.
3: Yo hasta ahora tengo siempre algún motor
2: de reserva.
3: Uh-huh. Y se rompe alguno, lo quito, lo coloco y ya después empiezo a pensar.
0: Sí, claro.
3: Para mí, cuando depende de maquinaria y depende, uh-huh, de historia, lo más fácil es llegar, quitar, poner y luego pues ya empiezas a reparar el otro.
2: ¿Con mucha frecuencia se te da ese caso?
3: Sí, se rompen algunos. Lo que dice Dionisio, tenemos picos de tensión. Yo tengo una máquina que me detecta muchas veces los microcortes de corriente y a veces ahí cada segundo te tiene un microcorte y a lo mejor en una hora te mete pues 60 o 70 microcortes.
5: Hay algunas noches que no.
3: Y eso te va detectando los microcortes. Claro. A mí que me manda un mensaje cada microcorte, dijéramos, a lo mejor en un segundo te envía hasta 2.
5: Hace un par de años que, como somos vecinos, estamos enganchados al mismo cable, los dos lo pasamos, hubo una avería en el transformador y como estas empresas van con sus contratas y tal, pues el operario de turno echa los térmicos para abajo, empiezan a reparar y conectaron la fase en
2: el neutro. La fase.
4: Eso suele pasar.
5: Y nos metieron toda la energía por el neutro. Mira, me reventó todas las tarjetas electrónicas de la finca. Claro. Todas. Claro. No se salvó ni una.
2: Yo soy de una comunidad de Rigo que, bueno, quiso modernizarse y quería poner, bueno, autómatas para mandar información. Allí todas las semanas se montaban la electrónica y se quemaba. Entonces, claro, venga, como estaba en garantía, venga a cambiar aparatos, venga a cambiar aparatos. Ya vino un ingeniero y cuando metí una maquinita a la red, se echó las manos a la cabeza y dice: ¿quién es el valiente en que ha hecho el estudio de cómo está esta línea? Armónicos. Iba repleta de armónicos y los armónicos para la electrónica se los funde, claro, a la primera.
0: Claro.
2: Se los funde a la primera. La
3: no, yo hay momentos de mi derecho una noche. Muchas veces dije, pues esto va a pasar, ¿no? Por lo que sea, le están trasteando la línea, porque hay enganches de todo tipo. Y tuve que venir una noche y desconectarlo porque aquello no paraba de pum, pum, mensaje. Y es por tema de esto. Entonces, no te suele fallar. Lo he dicho antes, lo que más suele fallar son el tema del contactor. El contactor tú ahora pones un invernadero, los cuadros están ahí en medio de los invernaderos y se pone el cuadro ahí a 70, 80 grados ahí dentro. Lo digo, dentro de los invernaderos deberíamos de los cuadros tenerle un pequeño ventiladorcillo para que tuviera el movimiento ese dentro de este, pero creo que habrá poco, si es que hay alguno con algún ventilador.
4: En una rejilla.
0: Sí, pero en cualquier.
4: Como mucho.
0: En cualquier ordenador tiene un ventilador. Sí,
3: claro, y ahí deberíamos, en los cuadros debería llevar algunos ventiladores.
5: Tiene la panderola adentro, Miguel.
0: Sí.
3: Algunos ventiladores. Se puede meter la panderola, pero cuando se pone 70 grados, yo creo que se derrite hasta la panderola y el que no es panderola. Y entonces pues se suele ir algún contactor. A raíz de irse el contactor, pues entonces sí te se puede escapar algún final de carrera.
0: Claro, claro. Tú ten en cuenta que eso que estás contando es una realidad del campo. O sea, tú los picos que te están mandando harán fuera ingresos que te están haciendo, ¿no? Cada vez que pita la maquinita esa, ¿no? Entonces sí que no dormirías, pero de alegría, ¿no? Pero el log, por ejemplo, que sabe que viene este motor, por ejemplo, que viene para el invernadero de plástico, viene con doble barniz en el cobre. Eso es lo que te va a evitar que esos microcortes le afecten. Porque tú puedes ser que tengas motores que no están rotos, pero sí están al límite. Por eso te digo que ojalá no se dé, pero a lo mejor dentro de 5 años se empieza a caber muchas cosas, ¿no? Porque no es un motor que vaya a funcionar constantemente, va a abrir una ventana puntualmente, en cierto momento, con un control de clima. Pero lo que es el cobre, si tú lo abrieras, seguramente que tú, que entiendes más o menos, le ves todos esos picotazos. Aquí lleva un doble barniz, pues va protegido también, ¿no? También es un sistema que se ha pensado también para el campo, ¿no?
3: Lo que me he dado cuenta también, que ya que no estamos enseñoricando, que cada vez queremos trabajar menos, el motor de aluminio, que has estado hablando antes, es verdad que pesa muy poquito a la hora de trabajarlo, pero que esto... que pesa bastante. Mira, eso no se puede, ya que nos enseñoricamos, es decir, muchas veces damos un paso hacia adelante y volver hacia atrás parece que es un mundo, ¿no? Por el tema de trabajo, que trabajar a una altura ahí para poder colocar un motor o eso, no es lo mismo llevarlo con una mano que
0: a no, eso está claro. Mira, el motor de aluminio surge por dos cosas, o tiene dos ventajas. Surge por una. Surge por la parte de abaratar un producto. Eso está claro. Porque si tú compras una bicicleta de aluminio, deberías ser más cara que una de hierro. Lo que pasa es que tú, el aluminio, hay mucho tipo de extrusionado, mucho tipo de aluminio. Pero abarata, son más baratos. Los de aluminio son más baratos que los de hierro. Eso es así. Y luego sí tiene la ventaja de que es más liviano. Pero luego tiene todas las otras desventajas que son las que te he dicho antes. Que es un material, el aluminio per se es un material que es flexible. Que no es, es poroso. Es otro material, no es hierro fundido. Entonces, pues claro, si es verdad que tú para subirlo como lo haces tú, pues sí es verdad que llegas y te subes con un motor que pesa 17 kilos y no pesa 25. Eso está claro, pero yo a mi hijo le podía haber comprado un coche ahora, un coche nuevo, y sin embargo se ha quedado el Volvo de la madre, porque el Volvo lo toca y es que toca y es chapa, eso es chapa. Y el otro día pues le dio uno por detrás y el coche, el otro se desintegró y este no tenía nada. Porque es que eso es así, el aluminio tiene una ventaja, pero tiene muchas otras desventajas. Y aquí estamos hablando de la aplicación de los motores reductores para un invernadero, que no es una cosa que tú vayas a poner en un sitio y ahí siempre funciona igual, ahí sí puede funcionar bien, pero se hizo para abaratar, simplemente para abaratar se hizo.
5: ¿Qué vida útil tiene un aparato de estos?
0: ¿El qué?
5: ¿Qué vida útil tiene un aparato de estos?
0: Bueno, tú puedes ver en la página de Log Video reales, te das cuenta que la empresa tiene 180 años, pero los motorreductores como tal salen hace 75, 76 años, 80 más o menos, cuando se empieza a trabajar con un motorreductor. Todavía hay motorreductores funcionando y los puedes ver en el vídeo. O sea, son motorreductores que llevan 80 años funcionando en el invernadero.
6: Casi la Segunda Guerra Mundial, ¿no?
0: Sí, son los primeros. Sí, además, de hecho, sale a lo mejor la tercera, cuarta generación dueña de propietario de ese invernadero y siguen funcionando. Yo, bueno, una vida útil normal de un motor reductor, vas, ojalá tú dures mucho, como yo le decía a Paco, ojalá dure mucho, pero te va a durar 50 años sin problema un motor reductor, ¿no? sin problema y sin mantenimiento.
3: Si esto es en función de la panza de trabajo que te se pegue. Hay coches que tienen 100.000 kilómetros y están nuevos, y hay coches que tienen 500.000 kilómetros y están trabajados.
0: Sí, pero
3: en función de las aperturas que dé, las no aperturas que dé, y tontero, ¿no?
0: Pero también es verdad que el mismo coche, por ejemplo, cuando se hablaba de Newton metro, que es la manera de medir la fuerza, o de los coches, tú dices, yo tengo el mismo coche que tú y vamos ahí a 120, pero yo voy a subir el Tourmalet, tú vas a ir cuesta abajo. ¿Qué coche va a sufrir más?
5: Claro.
0: El que va a cuesta arriba. Tú vas a 120, ¿qué coche va a gastar más? El que va a cuesta arriba. Entonces tú al final no tiene una medición real de newton metro ni nada. Al final tú, da igual el trabajo que tú le des, el motor tiene que estar nuevo ahora y dentro de 40 años.
5: Y las ventanas también ajustadas, que no tiene mucha esta, pues no da igual que...
0: La ventana, tú cuando pones una ventana la mueves con una facilidad pasmosa. En el momento que la ventana caiga un poquito al lado y haga palanca, la caja, la cremallera con la caja piñón, eso no eres capaz de moverlo. Y esas son situaciones reales del campo de aquí, de porque un invernadero de multitúnel, ya que a las que no, tiene otro tipo de estructura,
3: y mejor y peor. Y las cremalleras, cuando se le va un diente.
5: También.
3: Entonces el piñón no engancha como tiene que enganchar, los piñones, el problema de muchas veces de la automatización y de todo esto, es que muchas veces los piñones pillan mierda, no lo siguiente. Y yo lo digo, yo he tenido experiencias de todos tipos, muchas veces te has cogido, te has subido y te has agarrado y le has metido grasa. Error.
2: ¿Por qué?
3: Porque más tierra pilla.
4: Se le pega. Y luego eso se hace una piedra. Al final se hace una piedra.
3: Le echa aceite, es mejor ver un poquillo un zarra allí que allí va. Pero le echa aceite más.
7: Como venga un viento con polvo.
3: Más, claro, se le pega y más zarroso se pone, más este se pone.
5: Dionisio, yo te quiero hacer una pregunta sobre los motores. ¿Potenciómetro se le puede poner? Y la segunda pregunta, ¿qué te parecen los potenciómetros?
0: Vale, potenciómetro por supuesto que se le puede poner, ¿no? El potenciómetro realmente, para que la gente lo entienda, va a mandar la información de dónde está la ventana posicionada, ¿no? Al control de clima. Vamos a ponerlo muy simple, los controles de clima normalmente se hacen, pues cuento de 1 a 100 y 1 es cerrar la ventana y 100 es abierto. Cuando está a 50, pues está a la mitad. Un potenciómetro te hace eso de manera... digamos digital, ¿no? Te va mandando una información al control de clima que sabe exactamente en qué posición está la ventana. Lógicamente los motores LOC vienen preparados para el potenciómetro. Cuando tú le pones un potenciómetro, normalmente con que le ponga a uno de la zona climática ya es suficiente porque es el espejo de los demás.
5: ¿Un barlovento o un sotavento?
0: Eso es diferente del potenciómetro. El potenciómetro lo único que hace en cualquier marca de motores es te manda retroalimentación al control de clima para que sepa dónde está la ventana.
3: Sí, pero está diciendo que ponerle a un motor para levante y otro para poniente. Sí, sí. Vamos a hablar de sotavento
0: y sí, lo aviento en Nima, perdón. Sí, lo
7: aviento. Eso es que tiene barco, ¿no?
0: Sí, lo aviento en Nima. Sí, sí, sí. Tiene ventana a barlovento y sotavento, tú pones un potenciómetro a sotavento y un potenciómetro a barlovento y si tienes 10 motores a barlovento, uno te va a ser referencial. Pero lógicamente los que si pones a sotavento, pues tienes que poner a barlovento, no tendría sentido poner una alimentación, o sea, una información digital al control del clima solamente de un lado de donde viene el viento.
4: Claro. Dionisio, yo tengo ahora la necesidad de otro invento que estoy haciendo de motores más pequeños, porque es para una doble banda, entonces no tiene la fuerza ni todo esto, pues...
0: Eso es
4: mi experiencia de la calidad del producto, pero ahora quiero un motor que no sea tan potente como este. Mira, para abaratar.
0: Abaratar no es el problema. Mira, este motor, un motor de LOC, por como está fabricado, tú te vas a comprarlo a Holanda y te debería costar el doble de lo que vale un motor reductor de Holanda en otra marca. Aquí, como ya te he dicho, el precio no es el problema. Nosotros estamos, además, tú has buscado precios, has visto antes de comprar, has dicho, oye, este me gusta. Tú realmente, si te cuesta el mismo dinero un coche pequeño que una gran marca, pues lógicamente por el mismo dinero va a comprar una gran marca. Es lógico, ¿no? Entonces tú por el precio no te tienes que preocupar. Si nosotros buscamos exactamente el modelo que tú quieras, LOC te lo va a encontrar para la aplicación, pero es más fácil que compre directamente el 173, que es un modelo que tiene 150 Nm, pero que tú no sabes realmente el invento, la fuerza que va a tener, y tú ajustes el térmico sobre el consumo real que tenga ese motor reductor. Quiere decir, si tú pones entre 150 Nm y 300 Nm, que es el motor que puedes poner de LOC, nosotros vamos a medir y vamos a decir, este motor está consumiendo 0,4, que es, por ejemplo, como si diera un coche 5 litros a los 100. 0,4, pues tú ahí ajustas tu térmico a 0,4, por el 5% más, como mucho por el 10% más. Entonces tú dices, pues 0,44, pues eso es lo que tú tienes que tener cuidado, de que
3: dijéramos caparlo.
0: Sí, para que no te pongan uno que te esté produciendo de 1 a 1,6 y tú realmente necesitas 0,4. Te tienes que ir al más pequeño que hay. Pero eso ya lo vemos juntos. Pero si quieres.
5: Puede hacer. Tú puedes escapar el motor al 90, al 80, al 70% de su potencia.
3: Claro, claro. Sí, tú, claro. Lo que estás diciendo tú al ponerle. A ver, ¿cuándo nos harta el disyuntor? Cuando ya está. Cuando necesita más fuerza y no la tiene, entonces te hace ¡plan! Te salta.
5: El consumo se dispara.
3: El consumo se dispara y no puede, ¡pi! Te salta, ¿no? Pero si tú en vez de ponerlo a 0,4, lo pones a 1. Pues allí no salta, ¿sabes? O retuerce la ventana o ahí no salta.
5: Sí, entonces, puede ser más sencillo.
3: Entonces, es decir, el motor es grande, motor es grande y tú lo que haces es escaparlo. Que mañana, por circunstancias de la vida, quieres engancharle un emparme más, pues cuestión de darle más a...
5: Da un cuarto de vuelta más.
3: Un cuarto de vuelta más o estudias lo que dice un poco más de
0: poder. Es cuestión de verlo. LOC tiene motorreductores que van a 35 y 50 Nm. Pero es que al final, tú lo que no puedes poner es 400 Nm en esa instalación que a lo mejor requiere 50. porque muchas veces burro grande, ande o no ande, no es así. O sea, si no tiene resistencia al motor y le pone un motor muy grande, va como vacío. Y entonces al final se puede dañar incluso más. Pero sí, es verdad que hay que ajustarse.
5: ¿Y no te parece, o sea, pregunto, uh-huh, el consumo?
0: El consumo del motor, él se va a ir básicamente a los más pequeños que hay en LOC. Lo que pasa es que para qué va a traer unos motores específicos de una aplicación muy concreta, porque entonces sí te puedes ir del precio. Porque date cuenta que, como te he dicho, LOC no trabaja con un margen comercial aquí. LOC trabaja a lo largo de toda la cadena. Porque yo se lo dije, le dije, esto es un motor reductor que la gente va a apreciar las diferencias. Pero la gente no te va a pagar más por él. ¿Por qué? Porque si el otro motor me dura 15 años, pues bastante, ¿eh? Pues si al final voy a tener que cambiar la ventana. Eso me lo dijo a mí Miguel. Me dijo, es que aquí el campo se ha puesto de una manera que es verdad que tienes que afinar muy bien, tienes que ser un empresario, tienes que mirar muy bien. Entonces nadie te va a pagar más por un motor, aunque sea más bueno. Pues es que alguno, sí, él me dijo, sí.
3: Si la aprecia, sí, pues a lo mejor aprecia, paga algo más. Pero la gente te dice, si es que fulanito me lo pone,
0: claro,
3: pues, y hace lo mismo.
0: Claro.
5: Y son 20 años, al final lo ves como lejano.
0: No, pero es que yo lo primero que dije, el precio tiene que ser igual que hay en las marcas en el mercado de España, Portugal y México. El mismo precio. Aunque valga el doble, por eso la pregunta es cuánto cuesta o cuánto vale. Porque realmente te debería de costar el doble, pero tú lo vas a comprar a exactamente el mismo precio que cualquier otra marca de motor reductores. Lo único que pasa es que te va a llevar un motor reductor, porque el dinero no está en el margen de yo fabrico este precio y vendo este precio y este es mi margen. Sino está en que si LOC está vendiendo unos 45.000 motor reductores al año y está vendiendo en el invernadero de plástico 4.000, lo que hace es que mejora dentro de la cadena lo que es el trabajo en la compra, por ejemplo, en la compra ahorra dinero, en la compra de los materiales, de la materia prima, ¿no?, para transformarla en lo que son las coronas, en la eficiencia de las máquinas, pueden trabajar a lo mejor dos turnos, en la eficiencia de los trabajadores, ahí es donde está el beneficio. O sea, para LOC, hacer 3.000 motor reductores más no es el margen, porque ellos ya fabrican suficiente, sí, y
3: no, ellos quieren el margen, en vez de fabricar 3.000, fabricar 50.000, si fabrico 50.000, pues
5: por eso han estandarizado.
3: Claro, puedo abaratar el coste.
0: Hay, claro, muchas empresas. Por ejemplo, M Automóviles es la red más grande de concesionarios que hay. Ellos se basan en vender 15.000 coches. Porque si venden 15.000, pueden ponerle muy poco margen, ¿no? Entonces venden 15.000 coches al mes y entonces pues resulta porque dicen, pues bueno, pues esto me va muy bien. ¿Por qué? Porque yo estoy en volumen. Y eso es lo que aporta el invernadero de plástico a LOC. Mismo producto, no lleva el margen en el, claro, no lleva el beneficio en el margen, pero hace más volumen.
5: La empresa va, digamos, a garantizar competitividad, uh-huh, en estos modelos. Claro. En estos dos modelos que tenéis asignados como los modelos clave para la agricultura.
0: Claro,
5: de aquí de,
0: claro, realmente.
5: Si te sales del guión, pues no puede ser tan, quizás no sea tan competitiva.
0: Sí, a ver, podría serlo, ¿no? Pero es que no tiene sentido para el número de motores que vas a vender aquí irte a un producto muy específico.
5: Claro.
0: No tiene sentido, no le veo. O sea, si llega el momento en que vemos que es una cosa tan pequeña, a lo mejor yo te recomiendo, oye, mira, ni siquiera compra unos coreanos que te va a hacer el trabajo, te va a durar 2 años, te va a costar 2 duros y lo va a cambiar. Pero si tú eres de los que dices, prefiero que me dure la barriga una vez en vez de 20, pues yo te aconsejo que te metas en la línea de los dos motores reductores que hay. Realmente hay tres, porque tu pregunta fue muy interesante antes para las pantallas. Hay otro superior, pero eso para pantallas.
4: Pregunta. Y para el tema de, porque precisamente este fin de semana he estado viendo granjas, uh-huh, para el tema de granjas, ¿qué se utiliza aquí? ¿El mismo motor?
0: El mismo motor. Lo que pasa es que la granja es otro mundo. La granja tiene, hay motores que tienen, por ejemplo, si lo quieres con un eje, lo tenemos con un eje, con un tambor para liar precisamente el cable en circuito cerrado.
4: Sí, pero es que ya se están planteando poner cadena porque tiene muchos problemas con los cables.
0: Es que, por ejemplo, LOC te puede poner la cadena como tú la tienes, que es un invento muy bueno, pero tu cadena está muy tensa, porque tú la buscas la fórmula de que no se salga la cadena, pero normalmente es lo que se pone un tambor y en eso, en lo que enrolla no es el cable, enrolla una cinta de 1 metro para un lado y para otro. Entonces la cinta es lo que va enrollando en ese tambor y no, nunca te va a hacer que el cable que se lía en el tambor ese, en el eje ese, toque cable con cable, que es el que por eso se te rompe los
3: cables. Ahora están haciendo, Paco, no sé si tú lo habrás visto, en vez de que con cable, con cuerda. Uh-huh. Y me dirás por qué, con cuerda, porque es más fácil a la hora de empalmarla. En vez de hacerlo con cable, lo están haciendo con hilo de nylon. ¿Es nylon? Es nylon, ¿no? Hilo,
4: sí, sí, es nylon.
3: Hilo, y en vez de hacerlo con cable, lo están haciendo con cuerda y funciona mejor que casi con el cable.
5: Pero eso para la banda, ¿no?
3: Para la banda, para la banda.
2: Pero, ¿granjas para subir comedero o para el tema de abrir ventilación?
4: Para ventilación. Este para el tema como, de ventanas. Todo
5: este está ya como José Luis Navarro viendo granjas de pollo. Y...
4: No, fue porque, bueno.
0: No, eso es interesante. ¿Eh?
4: Mi mujer remanece ahí de Charcha, y ahí en esa zona hay muchas granjas. Y precisamente tengo ahí un amigo, fui a una granja de cerdo y vi el sistema que tiene, que al final son motores normales con un hecho artesanal, ¿no? Son bastante antiguos. Y entonces se lo dije, digo, jolín, si por el tema de los controladores de clima que hay aquí, toda la historia, ellos al final pues van locos perdidos, ¿no? Y digo, si esto al final una granja es como un invernadero, tú le pones un controlador de clima y
0: es igual, exactamente igual. Tirar. O sea, es que depende, tú puedes tener una barra de mando sobre el que lleva liado unos cables que son los que te permiten abrir los inlets. Yo llevo ya 27 años con motor reductor, entonces he visto 1000 invernaderos, me subí a 1000 ventanas y granjas he visto 7000. Porque entonces tú dependes del sistema, pero el motor es el mismo.
4: Pero lo que tú me has explicado, o sea, lo que hace que en vez de liarse en el tambor un cable, se lía una cinta.
0: Una cinta, el recorrido que tú tengas de altura de la ventana. O sea, si tú tienes una altura de una ventana de un metro, te va a liar en un tambor y tú lo que vas a recoger en ese tambor, lo que va en ese liar en ese tambor, que a mí me gusta poner ejemplos gráficos por estar en radio, es como las persianas antiguas. Lo que tú lías en un tambor es eso, tú vas liando ahí. Entonces, como una cinta lía capa sobre capa, y al liar capa sobre capa, nunca hay rozamiento de cable contra cable.
4: Yo a lo que tú dices de las cuerdas en las bandas, yo ahora en la doble banda que estoy poniendo sus cuerdas, como toda la vida hemos tenido las bandas, o se tiene la gran mayoría de los invernaderos, pero posiblemente el tirante también se acuerda. En vez de cable ni historia.
3: Porque es lo que dice, no se roza, y muchas veces el
4: y aunque cable se monte o se roce, claro, no se la monta. Cuerda, aunque se monte o se roce, no le va a pasar nada.
3: Claro.
0: Es que eso es como las persianas que yo tengo ahora son de manivela, le das manivela a un cable, lo que te hace que te sube y te baja, al final el cable te parte.
3: Sí.
0: Es que te parte y tienes que llamar rápidamente porque ahí te quedas sin luz y tu mujer pues ya te dice que por qué no la has llamado, lo has arreglado ya, entonces tú tienes que llamar rápido.
4: Pues bien, y si me tienes que dar un motor, escúchame, no digas que sí porque ya me has dicho que sí. No sabes lo que te voy a decir, me tienes que dar un motor para yo ponerlo en mi invento esto.
0: Yo te lo regalo, si esto es una de las... Tú eres un publicista.
4: Pide.
0: Yo si queréis hacer una prueba, queréis verlo, que yo no tengo un problema en regalar un motor, si es que realmente el agricultor es mi publicidad. Tú vas a hablar con otros agricultores. Tú, los que estáis aquí los tres, sois referentes. Habrá TikTokers que tengan 15 años pero vosotros sois los referentes del mercado, vosotros y gente como vosotros. Entonces, que yo te regale a ti un motor, ¿qué me va a suponer?
4: No, a ver, yo quiero porque he vuelto para atrás, he vuelto a poner doble banda porque yo ya las tuve hace años, las quité, y al final muchas veces pues das pasos para adelante y luego tienes que dar pasos para atrás. Y claro, al final son muchas. Entonces dices, pues esto conforme vaya dando, se vaya pudiendo, pues habrá que ir automatizando. Entonces, pues es interesante probar el tambor ese, porque a lo mejor es mejor solución, porque es distinto que el circuito cerrado que tengo un cable para las bandas de fuera, pues es normal que sea así.
0: Tú cuenta con el motor.
4: Pues mano a la obra ya me lo puedes...
0: Cuenta con el motor, porque además es un test de bancada perfecto. Allí en la fábrica tienen test de bancada que son impresionantes y le van poniendo 20 kilos, 30 kilos, 40 kilos, tiene que ser un mínimo de apertura de 5.000 apertura, pero realmente el campo es el test de bancada.
4: Si esto no va a llevar mucha historia ni mucha fuerza.
5: ¿No tiene ninguna banda enrollable, Paco?
3: No.
5: ¿Y tú, Miguel? No, tú las tienes enrollables, pero ¿en alguna otra finca tienes de cable?
3: Sí, pero no las tengo automáticas.
5: ¿Automáticas?
3: Que no las tengo automáticas. Ah.
0: Ah, pues te regalo a ti también otro motor.
3: No los tengo.
2: Un motor con dos ruedas delante, con dos ruedas detrás y un volante.
5: Es que yo tengo esa duda. Las bandas automáticas las tengo enrollables.
3: Yo las tengo enrollables y funciona muy bien siempre y cuando el enrollamiento sea de aluminio.
5: Sí, totalmente.
3: Porque yo ya he pasado por lo tuyo. Yo llevo con las bandas enrollables 20 y tantos años. y pues dos veces las tuve que cambiar porque se pudre, porque cuando tú le pones o bien redondo o bien cuadrado, tú llegas a podrir. Y entonces una vez de estas que circula uno por el mundo, llegué a una finca Águila, allá a Murcia, y vi una banda recta perfecta, y esta banda recta y perfecta, dice, esto que está hecho de aluminio.
5: También es más grueso.
3: Claro, es un tubo de 50 por lo que estaba diciendo antes de inicio, por el tema de la fuerza. No nos pensamos que el aluminio, por tema de fuerza. Pero desde cuando tengo las barras de aluminio... espectacular.
4: Pero yo creo que
5: también, todas las que he ido cambiando las estoy poniendo todas de aluminio, me queda solo una.
4: Pero el secreto de la banda enrollable es que no dependa, como antiguamente cuando yo he hecho también muchísimas bandas enrollables, que no dependa del cerco, o sea, que vaya fijada arriba en algo independiente, que a la hora de echar plástico y todo eso...
3: Sí, eso va independiente, pero el problema es que cuando tú el hierro tú enganchas plástico con la humedad, al final
4: se pudre.
3: Se desintegra el hierro, se pudre.
4: Vamos.
3: Y se parte, y a la hora de arreglarlo y a la hora de esto... Tú llegas con una estatua de aluminio y cuando una banda, y no tiene que hacer mucho, 40 o 50 metros, se cae al suelo, para luego volverla a poner a su sitio, y tú llegas a la aluminio, la haces con la mano, y lo vuelves a enganchar.
5: ¿Cómo la tienes? ¿De las que se sube el motor?
3: Tengo de dos tipos. Tengo de las que sube el motor sobre un eje y luego sobre brazos.
2: Sí. Señores, que nos tenemos que ir a publicidad. El tema es muy interesante, estamos todos aquí babeando encima del motor, pero nos tenemos que ir a publicidad y volvemos ya para hacer la despedida.
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0: Si el motor es alemán, es de mi marca. Tú también quieres otro, ¿no?
1: No, digo, si tú ves una finca, un motor de color gris, sí. Es de tu marca.
0: Sí.
1: Vale.
2: Bueno. Como si preguntáis y esto, pues bueno, a lo mejor los que tenemos ya un poco de automatización, pues más o menos, a lo mejor lo tenemos el concepto más claro que a lo mejor el hombre que no tiene automatización.
3: Claro. Pregunta, cuando un agricultor le dice a su constructor de invernadero, oye, quiero ventanas, tal, ¿pide motor o lo que el constructor quiera?
0: Normalmente pide motor, ¿no?
1: Depende de la guita.
0: Vosotros lo sabéis.
2: No, por eso casi falta mucha modernización en el campo.
1: Depende de la guita.
2: Hay gente que sí te está haciendo ya la infraestructura y te coge y te mete modernización y te mete las ventanas ya con motores.
3: Pero digo que te pide marca o no se pide marca.
1: ¿En motores no?
2: No, porque no, creo que esto no es como los coches. No tenemos ese concepto todavía metido, que quiero esta marca o quiero otra. Aquí había un par de marcas estos años atrás.
0: Es que empezamos, yo he dicho...
2: Y esta hora entra nueva. Sí. Pues no, desbancar una marca, pues a veces es difícil.
0: No, yo de hecho...
1: No hay tanto conocimiento a nivel del agricultor de lo que es un buen motor y lo que no. Por ejemplo, en el alambre y en el hierro sí se pide marca.
2: Y se pide marca ya
1: la gente no pide marca.
2: La gente pide que me han quitado 10 céntimos metro cuadrado, 5 céntimos metro cuadrado. Mira, y el otro...
1: Hay gente que construye menadero y dice... Yo quiero esta marca.
2: Sí, pero tú...
1: Y este alambre.
2: Tú quieres esta marca, pero esto vale 18 euros metro cuadrado. ¿Cómo 18 euros metro cuadrado? Esto es muy caro. ¿Entiendes?
1: Sí, pero que... Respondiendo, Antonio, ahí sí hay marca.
0: Normalmente lo que está pasando es que los constructores invernaderos que conocen, que fuera de España, que conocen el tema, ya le ofrecen a los agricultores este motor porque dice, me va a costar lo mismo, me va a dar menos problemas. Y a ti te va a costar lo mismo y te va a dar menos problemas. Y lo que ellos quieren realmente, ¿por qué están empezando a ofertar la marca LOC? Porque ven la diferencia. Entonces, si el mismo precio, yo no quiero problemas. Y aconsejan al agricultor.
4: Yo, precisamente, cuando me decidí por LOC, pues, yo vi lo otro, vi este. Y, si es que no hay, sobre todo el final de carrera, aunque yo tengo una pelea con los finales de carrera siempre.
0: Pero con esto no los tendrás.
1: Sí.
2: Porque ceden.
4: Ya no es que cedan, o sea, si a la hora de ponerlo, porque no me he puesto en serio, porque llegaron, me los pusieron y yo te lo he comentado, te he mandado
0: tres vídeos, te he dicho que voy a ir a tu finca 30 meses y ya hemos quedado en que me llamamos para que ajustarlo
4: entre, pues ya, entre pero no se ha ajustado.
1: Bueno, que te gusta mucho inventar. ¿Qué estarás inventando?
4: Lo que queda, ¿no?
5: Bueno, pues Dionisio Tendero, responsable de motores LOC para España, Portugal, Hispanoamérica. Dionisio, muchas gracias por venir a los estudios de, en este caso, de Agroradio, para traer este motor más todos los finales de carrera que has traído en diferentes formatos o expositores. Pues Dionisio, muchísimas gracias por venir.
0: Mil gracias a vosotros, y además es interesantísimo porque los agricultores que tengo han sido capaces de...
5: Te han sacado tres motores, ¿eh?
0: Bueno, no, pero si es que ya te digo, si es que son ellos los influencers. Le quiero agradecer a todos y a ti y a todos.
4: Antonio, ¿no te hace falta a ti uno?
5: Ya le he dicho que quiero un motor con dos ruedas delante, dos ruedas detrás y un volante que lo fabrique o que me deje el que tiene en la puerta.
0: Eso Paco lo va a inventar.
5: No le da idea. Que te tiene mucho tiempo libre ahora, Dionisio. Ahora viene el tiempo de inventar. Dionisio, muchas gracias.
0: Y gracias a vosotros.
5: Bueno, Dani Baño, que muchas gracias por venir.
1: Muchas gracias. Y muchas gracias, Dionisio, porque la verdad que de motores nunca había tenido una conversación tan profunda. Además, me ha gustado. Está guay.
0: Mil gracias.
1: De hecho, ahora le voy a hacer un par de preguntas ahora cuando cerramos el programa.
0: Vale. ¿La complicada o la fácil?
1: No, fácil.
5: La que se ha mordido la lengua.
0: No creo que sea verdad.
5: Paco López, que muchas gracias.
4: Pues gracias a vosotros y bueno, pues gracias a Dionisio por darnos la oportunidad de utilizar productos que la verdad que marca una diferencia. Yo tengo poca experiencia, un año y medio con ellos, pero la verdad que no han dado ningún problema y creo que hay bastante diferencia de unos motores a otros. Bastante.
1: Además, es que la trae abierto en canas, tío. Que quién te trae un producto abierto en canas para que pero lo veas? Persona que tiene confianza en lo
4: ya
1: que
4: ya no
1: vende.
4: Eso, que tú, bueno, tú tienes otro tipo de motores y estás viendo este y ya estás viendo un poco
5: la diferencia. Uh-huh. Bueno, Miguel Ángel Cervilla, que muchas gracias.
2: Gracias a ti por contar conmigo.
5: ¿Quieres un motorcillo?
2: Y no se moderniza muchas veces, no se moderniza.

0: más las infraestructuras de invernaderos por los problemas que tenemos el día a día de robos y de todo. Toda esta historia, ¿no? Porque es verdad que hubo un boom de modernización, que muchísima gente volvió a modernizar y a poner automatismo, y con el tema del robo de cables, robo de motores, pues al final la gente ha vuelto otra vez a la manivela. Y eso es lo que es una pena, que no se pueda llegar a modernizar el campo muchas veces por problemas del día a día.
1: No, ya un GPS lo hay muy pequeño que lo pones dentro.
0: Pues a lo mejor, mira, tú que eres el este que venga el motor con GPS.
1: A ti te voy a regalar un brazo telescópico y un GPS.
0: No, no, es cierto, parece una tontería, pero tener las cosas geolocalizadas, pues oye.
2: ¿Geolocalizada o con una descarga eléctrica? Cuando le pongan la mano y te pegue un verdoscazo, ¿no?
0: No, no, pero un poco geolocalizada no estaría mal.
3: Por lo menos para que no le invite a café después de robarte los motores. No voy a dar que estés comiendo con él.
0: Puede ser, muchas veces.
2: Se ha dado más de un caso, ¿no?
0: Sí, puede ser.
2: Bueno, vámonos, que tenemos que ir a por motores. Pues muchas gracias por estar ahí durante esta emisión de Bajo Plástico en la sintonía de Agroradio, Radio CEL, la emisora comarcal de la Costa Granadina, y Radio Berja, emisora municipal de Berja. Y si ya quieren ver todas las imágenes del interior del motor, que han estado aquí los compañeros, bueno, pues hablando y opinando sobre el motor aquí físicamente, pues en las imágenes de Agrodifusión Televisión. Pues la semana que viene, más Bajo Plástico. Hasta luego.
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1: Buenos días, bienvenidos a la radio, bienvenidos a Agroradio. A esta hora de la mañana repasamos aquí la previsión meteorológica que nos facilita la Agencia Española de Meteorología para Andalucía y Almería en este jueves 18 de junio de 2026. Comenzamos por Andalucía, cielos poco nubosos o despejados con nubosidad de evolución diurna en Sierra Morena que puede ir acompañada de chubascos y tormentas ocasionales. Temperaturas con pocos cambios, vientos flojos variables, moderados de componente este en el litoral mediterráneo oriental y estrecho, máximas significativamente altas en el Valle del Guadalquivir. En Almería, cielos poco nubosos o despejados, temperaturas con pocos cambios, salvo mínimas localmente en ascenso en el interior, vientos flojos a moderados de componente este. La máxima prevista para hoy en Almería serán 34 grados y la mínima 23. Ahora mismo tenemos el elegido 26 grados de temperatura. Feliz día desde Agroradio.
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1: 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Al mismo tiempo, esta barrera vegetal, con su transpiración, incrementarían la humedad relativa circundante, característica esta de máximo interés en verano para mejorar las condiciones climáticas del invernadero.
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0: Las 11.
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2: Buenos días y bienvenido a la sintonía de Agroradio si se acaban de incorporar. Y buenas tardes si escuchan esta nueva entrega de Agroinformación en horario de tarde. Bueno, pues como ustedes saben, este domingo 21 de junio en Zafarraya, bueno, pues se va a dar cita, se va a llevar a cabo la quinta edición de la Feria de Caza y del Perro. Bueno, pues una feria donde más realas se dan cita a nivel nacional. Así que si les gusta el mundo de la caza, les invitamos a que visiten Zafarraya y vean lo que allí acontece en relación a la caza y, cómo no, al mundo de las realas. Pues otra cosa que es muy sorprendente de esta feria, la Feria de Caza de Zafarraya, también se dan cita nuevas generaciones de cazadores. Pero en este caso no vamos a hablar de cazadores, vamos a hablar de cazadoras. Y para hablar de esta afición de la nueva generación, en este caso de las chicas, al mundo de la caza, vamos a hablar con una de ellas. Vamos a darle los buenos días y la bienvenida a Leticia Reina, cazadora de ventas de Zafarraya. Leticia, buenos días.
3: Buenos días, Antonio. ¿Qué tal?
2: Bueno, pues el 21 vamos a estar por allí, domingo 21 vamos a estar por Zafarraya. Y bueno, pues me sorprendió mucho hace 2 años cuando estuve por allí el ver chicas jóvenes, dentro del mundo de la caza, que siempre se ha visto como que el mundo de la caza era un mundo de hombres, pues no. Es decir, las nuevas generaciones, y en este caso nuevas generaciones, chicas que están dentro del mundo de la caza. Leti, en tu caso, ¿cómo fue que tú empezaste, te iniciaste en el mundo de la caza?
3: Bueno, pues yo la caza la viví desde chiquitita, ¿no? Cuando nací en mi casa ya había perros y, bueno, mi padre, bueno, siempre ha sido cazador y yo eso lo he mamado de, como se dice, de cuna. Así que algo que siempre he vivido.
2: Pero llama mucho la atención que las nuevas generaciones que dicen que la caza, más se matan los animales, pobreticos, la madre de Bambi y demás, ¿no? Cuando la caza es todo lo contrario, la caza es equilibrio y avance de las variedades, porque de las variedades de las especies animales, porque bueno, hay que hacer una limpieza para que la especie aumente, siga avanzando, y de hecho las administraciones organizan batidas para quitar los ejemplares pues, que están enfermos, que pueden contaminar de sarna a las nuevas generaciones de esa especie. Es decir, que es limpieza y avance de la especie, ¿no? ¿Cómo ves la sociedad, o mejor dicho, la sociedad, cómo mira a vosotras cuando dice, no, yo practico caza?
3: Bueno, pues lo que yo veo es que hay mucho desconocimiento de este tema, ¿no? Al final la gente solo se queda con la parte final, la parte sangrienta, uh-huh. Y por desgracia las redes sociales y, bueno, la gente que no conoce bien este mundo, pues a eso es lo que se agarran y a eso es lo que se le da bola. Pero bueno, la caza, el momento del disparo es un 1%, la caza es mucho más, son muchas más cosas, ¿no? Es cuidar del campo, cuidar de los animales, cuidar la población, como tú bien has dicho, cuidar de que no haya sarna. En fin, si no existiera una caza controlada, no existirían muchas especies de animales y por eso es por lo que tenemos que luchar, eso es lo que tenemos que defender y nada, a eso es lo que nos tenemos que agarrar.
2: Leti, tú cuando empezaste a ver a otras chicas que se dedicaban al tema de la caza, es decir, ¿qué fue lo que...? Porque me llamó mucho la atención hace en el 24, uh-huh. Es decir, que había un grupo de chicas cazadoras y entre vosotras pues hay bastante amistad, ¿no?
3: Sí, claro. Bueno, la verdad es que es normal que sorprenda un poco la imagen de la mujer en el mundo de la caza, porque siempre ha sido un mundo ligado al hombre, pero la verdad es que no, cada día sorprende menos, porque somos personas que compartimos una misma afición, ¿no? Da igual que seamos hombres que mujeres, y por suerte cada vez somos más mujeres las que compartimos esta afición, nos llevamos bien, ¿no? Y cuantas más mejor. De hecho, yo empecé hace pues unos 10 años así con las reales, y al principio, cuando iba por el monte voceando, los monteros sí que se sorprendían un poco, ya no, ya es bastante normal encontrarte una mujer con la reala, una mujer en un puesto, incluso una mujer llevando una orgánica. Ajá. Así que...
2: Leticia, ¿la chica más joven que has conocido o que conoces en el mundo de la caza?
3: Pues cuando vamos a las monterías siempre hay alguna niña pequeñita, te digo, de pequeñita de con 3, 4, 5 años que acompaña a sus papás, y al igual que lo hacía yo. Ajá. Y así que eso es bonito, ¿no? Es como desde pequeñita, además que le gusta.
2: Uh-huh. Leticia, mucha ahí en la comarca, en esta feria, bueno, yo conocí las que conocí hace 2 años porque tú me las presentaste, pero sí. ¿Hay más chicas que van a la feria que las que yo conocí en el 24?
3: Sí, claro, seguro que somos muchas más. El domingo te las presentaré, echaremos un ratito.
2: Pues Leticia, muchas gracias por atender los micrófonos de AgroRadio y visualizar o hacer visible, bueno, pues que la mujer también está presente en el mundo de la caza, y la mujer y en formato de nuevas generaciones, que las nuevas generaciones en líneas generales pues están como muy en contra de la caza, ¿no?
3: Pues por desgracia así es, pero me reitero a lo de antes, es más un tema de desconocimiento que la habladuría.
2: Leticia, muchas gracias y que nos vemos el domingo allí en la feria, en la quinta edición de la Feria de la Caza y el Perro en Zafarraya.
3: Por supuesto, nos vemos el domingo, Antonio. Muchas gracias a vosotros.
2: A ti, Leticia Reina, cazadora de ventas de Zafarraya. Bueno, y a nuestra audiencia, emplazarles a que sigan en compañía de AgroRadio, con nuestra compañía musical y, cómo no, con la mejor información de agricultura y, cómo no, también de caza. ¡Hasta ahora!
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0: Las 12.
1: Las 12.
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2: Buenos días y bienvenido a la sintonía de Agroradio si se acaban de incorporar. Y buenas tardes si escuchan esta nueva entrega de Agroinformación en horario de tarde. Bueno, pues en este momento vamos a hablar, bueno, pues de un evento que se va a producir, se va a dar a cabo el 28 y 29 de octubre de 2026 en Carmona, en Sevilla, en la finca El Valenciano. Y para hablar de este encuentro, de este evento, vamos a darle los buenos días a Miguel Ángel Erguedas, promotor de Agrolan. Miguel Ángel, buenos días.
3: Muy buenas, aquí estamos dispuestos a contaros un poquito sobre esta iniciativa que tenemos entre manos y agradeceros el hueco y el interés en poder hablar de estas cosas con vosotros.
2: Miguel Ángel, para comenzar, ¿qué es Agrolan?
3: Pues a ver, yo creo que es algo más que un evento. Para nosotros en realidad es un ecosistema que pretende profesionalizar, dar visibilidad, crear concepto dentro del sector en torno a este concepto de los agroinfluencers, de los creadores de contenido, que en nuestro sector no dejan de ser muchos agricultores y ganaderos que en su día a día o les gusta contar su día a día y cómo esto se relaciona con las marcas para al final pues crear dentro de ese ecosistema, tratar de hacer las cosas un poquito diferentes, que las marcas también tengan que esforzarse para relacionarse con ellos, para comunicarse con ellos y en el fondo también, porque al final hay que crear algo que permita generar contenido, que sea divertido y que permita también que muchos otros agentes, personas del sector puedan ser parte de una iniciativa como esta, ¿no? Que por eso al final el evento físico en octubre ahí en la finca El Valenciano.
2: ¿Cuántas personas se darán cita ahí en Sevilla?
3: Pues yo creo que estaremos hablando de unas 300-350 personas, teniendo en cuenta que eso, creadores de contenido agroinfluencers, perfiles de las marcas, porque lo que buscamos es un evento donde la marca tampoco viene solo a participar aportando su logotipo, tienen que integrarse dentro de las actividades, tienen que colaborar, tienen que desarrollar actividades junto a los creadores de contenido y hemos querido también hacerlo accesible a agricultores y a ganaderos, es decir, al público del sector, que mediante invitación a través de nuestras redes sociales, del perfil de Instagram de Agrolan, podrán participar de este evento, ¿no? Es decir, queremos que sea realmente un evento hecho con, por y para el sector.
2: Miguel Ángel, voy a ser abogado del demonio o del diablo. Bueno, pues evidentemente las redes sociales tienen su parte positiva, pero como todo en la vida también tiene su parte no positiva, ¿no? Bueno, pues decir, también hay que, como el dicho ese, ¿no? Que hay que separar el grano de la paja, ¿no? Evidentemente hay creadores de contenidos, pues bueno, pues que dan una información seria, pero también hay creadores de contenidos, pues que a lo mejor pueden distorsionar o decir en un momento dado cosas que vayan en contra del sector, ¿no? O les pueda perjudicar en un futuro. Vosotros, ¿cómo vais a hacer esa selección para que las personas que realmente se den cita allí es gente que aporte cosas interesantes, cosas positivas para el sector agro?
3: A ver, yo creo que es importante contextualizar lo que comentas. Efectivamente, en el momento que hay influencia hay que tener mucho cuidado con la opinión, por así decirlo, ¿no? Y en el momento que muchos de estos perfiles pues han ganado proyección, quizás uno de los puntos que también buscamos con Agrolan es profesionalizar ese mensaje, profesionalizar esa relación dentro del propio sector, de ellos con las marcas, de cómo comunican y además de divertimento y de buscar un concepto de evento que obviamente busca generar contenido, ¿no? Crear contenido en redes sociales, también vamos a tener una parte importante dentro del evento que son las AgroTalks o una serie de charlas donde lo que vamos a tratar es desde cuatro perspectivas diferentes, la del propio sector, la de las marcas, la de agentes ajenos al sector, la sociedad, el contexto en general, de intentar profesionalizar todo ese mensaje, de abordar ese tipo de comunicación. Hemos trabajado ya en alguna charla también con APAE, con la Asociación de Periodistas Agroalimentarios de España, uh-huh, para empezar a abordar estos temas. y tratar también pues, de transmitir ese conocimiento y esa responsabilidad. Yo creo que al final, en el momento que hay una opinión, hay una responsabilidad, y creo que eso, en un sector como el nuestro, pues es importante también que pueda tener su pequeña parcela dentro del evento y que, aparte de pues, lo divertido, tengamos también lo formativo, lo constructivo, lo que aporta valor al sector.
2: Miguel Ángel, has dicho que bueno que también vosotros habéis hecho un estudio, ¿no?, de cuál es un análisis del tema de los comunicadores agro. Es decir, estoy viendo aquí unos datos que hay entre 2.000 y 5.000 perfiles con actividad agraria regular en redes, una publicación mínima mensual con temática sectorial, entre 400 y 1.200 creadores con impacto medio alto nacional, más de 5.000 seguidores sostenidos, y después entre 80 y 200 perfiles con comunidad consolidada y alcance significativo, más de 50.000 seguidores o alta tasa de interacción en nicho. Es decir, ¿qué otro dato es interesante de ese estudio o análisis que habéis hecho vosotros de los agroinfluencers o de los comunicadores de agricultura?
3: Mira, ya has hecho tú mismo una diferenciación que para nosotros es importante. Usamos mucho el término agroinfluencer, pero es verdad que a nosotros nos gusta también combinarlo con el de creador de contenido. Uh-huh. En nuestro caso, en el sector, tenemos la suerte de que muchos en realidad son agricultores y ganaderos, agricultoras y ganaderos y ganaderas, que realmente en su día a día comparten y ya crean de forma natural ese contenido. Por eso hay tantos que, aunque tengan una frecuencia baja, publican de forma regular, porque lo hacen dentro de su día a día. ¿Qué sucede? Que luego hay algunos que empiezan a publicar con algo más de frecuencia y ganan algo más de seguidores. Ahí hablamos de este grupo de entre 400 y 1.200 perfiles con ya un volumen de seguidores interesante, que sigue siendo de nicho si lo comparamos con los influencers generalistas. Y luego ya obviamente están aquellos que han ido pues, ganando más fuerza, profesionalizando más dentro de su día a día esta labor. Y cuando digo profesionalizando de su día a día, ninguno a día de hoy prácticamente vive de ello. Esto también ya lo estamos empezando a ver con las encuestas que hemos lanzado, pero sí que empiezan a tener una parte importante de su día a día también dedicada a crear ese contenido para su audiencia. Dentro de esto, ¿qué creo que es importante destacar? ¿Y qué queremos observar con este estudio? Pues ver un poco cuál es la realidad, no solo centrada en aquellos que son ya perfiles consolidados, sino en aquellos que tienen ganas, que están empezando a hacerlo, y también entenderlo desde perspectivas diferentes. Queremos saber qué opinan ellos mismos de este fenómeno de los creadores de contenido, de los agroinfluencers, qué piensa y cómo lo ve la sociedad en general, y cuál es la visión y la opinión de las marcas, ¿no? De tal forma que podamos tener una radiografía 360 que nos permita realmente pues, entender con un poco más de profundidad qué está pasando en España, qué está pasando en torno a este fenómeno de los agroinfluencers, sabiendo que en España estamos hablando de que, según los datos que tenemos, es el cuarto país en Europa con número de influencers en activo, y que realmente el 85, el 90% de los españoles entre los 12 y los 70 años, que es prácticamente todos, a día de hoy usan las redes sociales, ¿no? Con lo cual, creíamos importante también no solo aportar un evento diferente, sino tratar de aportar visión, aportar valor al sector en torno a este fenómeno.
2: Miguel Ángel, en este estudio que habéis hecho dice que Andalucía se ha consolidado como líder indiscutible en el ecosistema nacional de los conocidos como agroinfluencer, es decir, Andalucía y encabezamos el ranking, se puede decir, y en Almería, bueno, pues también tiene su nicho bastante importante, ¿no? Pues sobre todo por ser la mayor concentración de agricultores menores de 40 años en activo de España, ¿no?
3: Totalmente, yo creo que al final Andalucía tiene una serie de cosas, y es que tiene, bueno, pues algo concentra una parte importante del sector primario español, y yo creo que eso también se ve representado en la actividad que tienen pues muchos de estos perfiles luego en las redes sociales, ¿no? Muchos de ellos están vinculados a la parte de la agricultura de hortícolas de invernadero más tecnológica, con diferentes enfoques, pero son una parte importante dentro de ese grupo de perfiles, sin olvidarnos del olivar. Al final, la producción de aceite de oliva en España es algo súper relevante, en Andalucía más todavía, y bueno, pues es totalmente normal que muchos de estos perfiles pues sean de estas zonas, ¿no? Es verdad que quizás también el hecho, en el caso de los invernaderos, de tener también mayor capacidad de generar contenido al estar los cultivos durante más tiempo en campo, no será a lo mejor como otros cultivos en campaña, o el caso del olivar igual, al final es un leñoso, está en campo, siempre hay algo que contar del olivo o en diferentes etapas, momentos del año, pues les permite también generar mucho contenido.
2: Miguel Ángel, en relación a lo que estamos hablando, bueno, Almería, bueno, también es la innovación tecnológica que hay en la agricultura de Almería, es una agricultura intensiva y cada vez demanda más tecnología. Y eso también es bastante atractivo, atrayente para las nuevas generaciones. Pero claro, si nos vamos a una agricultura extensiva de Castilla y León, dice, hay mucho futuro ahí, Miguel Ángel.
3: A ver, bueno, yo creo que lo que hay es desde luego orgullo y pasión. Eso en nuestro sector vaya por delante, porque si no, no habría sector. Está claro que en Almería, pues a lo mejor la posibilidad de hablar de avances tecnológicos, de innovación, pues a lo mejor pueda ser más directa, más evidente en este momento. De hecho, pues mira, ha habido hace poquito, esta semana pasada o hace 2 semanas, una feria muy importante en Países Bajos del mundo de los invernaderos, de la tecnología de los invernaderos, y de hecho algunos de los influencers de Almería han ido hasta allí a ver las tecnologías, ver las tendencias, comunicarlo, con lo cual al final ya también se está haciendo una labor ciertamente evangelizadora en ese sentido. Pero luego en la parte, vamos a decir, pues de cultivos extensivos, quizás no es tanto esa innovación tecnológica, pero sí la optimización, ¿no? El hecho de hacer más con menos, de intentar optimizar las labores, buscar aquello que te lleva un puntito más allá. Sí, obviamente no van a cambiar las cosas, pero yo creo que muchos de ellos siempre están intentando ir ese pasito más allá, ver cómo haciendo pequeños ajustes para optimizar, pues al final ahí muchas veces ya sabemos que las cosas van en los céntimos, ¿no? Y yo creo que es ahí donde juegan en ese caso. El hecho también, y simplemente por poner un matiz, de habernos ido a la finca El Valenciano, que está dentro de lo que se llama el Rural Innovation Hub del Valenciano, que está impulsado por la empresa Valam, es porque ellos también son un polo de innovación, un ecosistema de crear y de aportar valor, sobre todo en el mundo del olivar. Entonces, cuando vimos la oportunidad de que, bueno, poder trabajar con ellos y usar sus instalaciones para llevar a cabo el evento de Agroland de octubre, pues pensamos que realmente era una oportunidad muy interesante, porque al final ellos, como hub, pues mueven, conectan, hablan de innovación, de conocimiento, lo transfieren. Pues nos pareció un muy buen lugar para hacer el evento también.
2: Bueno, pues Miguel Ángel Erguedas, promotor de Agroland. Miguel Ángel, muchas gracias por atender los micrófonos de Agroradio y bueno, y compartir la información de este encuentro.

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0: Control biológico en primavera. El final del invierno y la llegada de la primavera supone un aumento de las horas de luz y, como consecuencia, de las temperaturas. Estas circunstancias activa de nuevo las plagas que se encontraban paradas y en hibernación. Para activar el control biológico, nuevamente se hace necesario la liberación de auxiliares que se vayan instalando en el cultivo, antes que la plaga alcance niveles problemáticos en el mismo. La mejora de condiciones climáticas para las plagas también es mejora de condiciones para los auxiliares. Por tanto, su instalación en el cultivo es fácil y rápida.
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2: Buenos días y bienvenido a la sintonía de Agroradio si se acaban de incorporar, y buenas tardes si escuchan esta nueva entrega de Agroinformación en horario de tarde. Bueno, pues vamos a hablar en este momento de salud vinculada, relacionada con la agricultura y concretamente con los embalses. No sé si se acordarán ustedes que hace un año pues ya estamos hablando pues precisamente de este tema, de esa colaboración que se pedía desde la consulta de enfermedades tropicales del Hospital de Poniente en relación, bueno, pues a unos estudios, a una analítica por si era portador de un parásito. Bueno, pues vamos a volver a hablar de este tema, y para hablar de este tema vamos a darle los buenos días y la bienvenida a Joaquín Sala, médico facultativo de la consulta de enfermedades tropicales del Hospital de Poniente y también investigador principal del Grupo de Salud Internacional de la Universidad de Almería. Joaquín, buenos días.
3: Hola, buenos días, Antonio.
2: Bueno, Joaquín, bueno, pues ya ha pasado un año y se sigue haciendo el estudio que estuvimos hablando pues hace un año, ¿no?
3: Sí, efectivamente, fue hace un año y ya estamos en el último año del estudio. El tiempo se pasa rápido, se pasa rápido.
2: Hay personas que están colaborando con dicho estudio, es decir, que se ha bañado en los últimos 20 años en una balsa y dice, oye, quiero hacerme la analítica, ¿no? Por si soy portador, ¿no?
3: Sí, todavía estamos a tiempo. Hay que decir que la población está, los agricultores fundamentalmente están colaborando muy bien, están acudiendo a los centros de salud, preguntan al médico, a su médico de cabecera, de médico de atención primaria, y hay muchos que se han realizado la analítica y que están participando en el estudio y que esperamos tener datos pues ya pues para final de año. Pero bueno, yo animo a todo el mundo, a aquellos que todavía no lo han hecho, que están a tiempo, que de aquí a final de año todavía se puede participar, y decir que solamente es hacerse una analítica que puede perfectamente coincidir pues cuando uno vaya a hacerse un control por otro motivo, control por la diabetes, por la hipertensión, por la anemia o por lo que sea, pues puede aprovechar y hacerse ese análisis para ver que efectivamente no tiene o no ha tenido contacto con este parásito.
2: Joaquín, entonces a lo largo de 2026 todavía se pueden seguir haciendo las pruebas, ¿no?
3: Sí, sí, efectivamente. Todavía durante este año, este es el último año del estudio. Después ya empezaremos a analizar los datos y tendremos conclusiones. Pero todavía está a tiempo, y yo animo a todo el mundo a que cuando acuda a su médico, si quiere expresamente, pues para hacerse simplemente el análisis, y si no, pues cuando tenga que ir por otro motivo, pues que pregunte y que, como digo, aproveche otra analítica para no tener que darle otro pinchazo y poder sacar con un análisis que es muy sencillo, muy sencillo.
2: Bueno, pues hasta que no se termine toda la recopilación de muestras y tal, no se pueden dar datos. Sí. Y también la ley de protección de datos pues impide dar otro dato.
3: Sí, sí, hasta que no se acaba el estudio no podemos sacar conclusiones, pero vamos, son datos muy, muy interesantes. Y como dije antes, pues agradecer pues la colaboración a todas las personas que han respondido muy bien, muy bien.
2: Se entiende que, bueno, que algún positivo puede haber, y en caso de ser positivo, Joaquín, ¿cuáles serían las pautas a seguir? Bueno, que los facultativos evidentemente le aconsejarían a esta persona, ¿cuáles serían esas pautas?
3: Bueno, aquella persona, estamos usando un análisis que llamamos que es muy sensible. Muy sensible es que es capaz de detectar prácticamente a todas las personas que pueden estar infectados, pero el problema que tienen este tipo de análisis análisis, que es el que se les va a hacer en atención primaria, es que algunas veces da lo que nosotros denominamos falsos positivos, es decir, detecta el análisis detecta un anticuerpo que, aunque nos da positivo, no es realmente frente a la enfermedad. Entonces, lo que hacen los médicos de cabecera en estos casos, cuando sale positivo, es que no lo deriva a la consulta de medicina tropical del Hospital de Poniente. Allí le hacemos una historia un poquito más completa, preguntándole uh-huh. por todos los antecedentes de baño, si está en el extranjero, porque puede haber ocurrido que esa persona pues haya viajado a un país donde existe esta enfermedad, se haya bañado pues, en algún río, en algún lago, o haya tenido contacto con agua dulce en este país, y que uh-huh. el positivo no sea por haberse bañado en una balsa aquí, en la zona del Poniente, sino uh-huh. que puede haber adquirido la enfermedad fuera. Y entonces nosotros ya en la consulta lo que hacemos es un otro análisis confirmatorio, que es la que nos dice realmente si ha tenido contacto con esa enfermedad o si el análisis pues, como digo, un falso positivo. Uh-huh. Y entonces, bueno, en el caso de que fuera positivo, al paciente se le trata, el tratamiento es muy sencillo, se le hacen las pruebas por si hubiera tenido alguna o porque tenga alguna lesión, alguna secuela, pero como digo, la enfermedad es muy fácil de tratar, solamente el tratamiento es tomar unas pastillas durante un día uh-huh. y yo lo que animo es que todo el mundo pues que es como digo que estamos todavía a tiempo y que se animen a participar.
2: En caso de positivo no es necesario aplicar la eutanasia, ¿no?
3: No, para nada. Es una enfermedad que afortunadamente pues tiene un tratamiento muy sencillo. El único problema es que si la enfermedad no se diagnostica y se trata a tiempo, puede dar secuelas crónicas importantes. Entonces, por eso es. Pero una vez que se detecta, pues ya digo, el tratamiento es solamente tomar una pastilla y un día, nada más.
2: Joaquín, no hay peligro tampoco de transmisión, ¿no?
3: No, para nada, no hay ningún problema. La transmisión es únicamente se produce cuando las personas se bañan en agua dulce, que puede ser en un lago, en un río, en una balsa, donde existen los caracoles que están infectados por esta enfermedad. No existe otra forma de transmitir, no se transmite de persona a persona, no se transmite de ninguna manera, ni con el contacto, ni nada. Tiene que ser exclusivamente por el baño.
2: Joaquín, bueno, pues este año se ha adelantado la campaña de los mosquitos. También, años atrás hubo bastante peligro pues, de transmisión de virus por parte de esos mosquitos. En Almería creo que no se llegó a dar ningún caso, pero en la provincia de Sevilla sí hubo casos de contagio de virus por parte de mosquitos. ¿Cómo va este año este tema o esta campaña para prevenir el tema de contagio de virus por parte de los mosquitos?
3: Bueno, pues mira, hubo un caso el año pasado aquí en Almería de la enfermedad de la fiebre del Nilo, ajá. pero fue en la zona de Mojácar. No se detectó en la zona del Poniente ni en Almería. Además, fue un diagnóstico un poco ya tardío porque no se sospechó en un principio. Pero bueno, lo que hay que decirle a la población es que, bueno, que estén tranquilos, que el riesgo es bajo, aunque existe de transmisión de diversos virus. Tenemos muchísimos tipos de mosquitos aquí en la provincia de Almería. Ya todo el mundo pues tiene experiencia y ve unos más grandes, unos más pequeños, unos negros, otros no, cómo pican. Y cada uno, pues muchos de ellos pueden transmitir diversas enfermedades. Entonces, el riesgo desde luego es pequeño, pero está ahí. Entonces, lo que hay que hacer es seguir las recomendaciones que dan las autoridades sanitarias, pues intentar evitar las picaduras de mosquitos, pues usando pues unos repelentes potentes, evitar en lo posible pues salir al atardecer o muy pronto por la mañana, porque hay algunos mosquitos que justamente pican a esa hora, evitar llevar unos perfumes fuertes, florales, porque también lo atrae, y ya está. Y en principio, pues aunque a uno le pique un mosquito, pues no hay que tener ningún ninguna precaución especial, sino solamente evitar rascarse para que no se infecte y ponerse alguna crema, pues con antihistamínico, corticoides, si la picadura es grande, para que se rebaje un poco. Pero bueno, yo lo que se dice siempre es intentar evitar las picaduras de mosquito, y en el caso de que, bueno, de que alguna persona pues empiece posteriormente pues con fiebre alta o con síntomas que pueda tener duda, pues que consulte a su médico de cabecera, ¿eh? Uh-huh. Pero como digo, yo creo que sobre todo tranquilizar y decir que, bueno, que el riesgo hay, que el riesgo es muy bajo y que, bueno, lo que hay que seguir es con las fumigaciones, los programas de fumigación que están haciendo las entidades locales, y cada uno de su forma, pues, protegerse. Mosquiteras uh-huh. en casa, aire acondicionado, etcétera.
2: Y también, muy importante, lo acaba de recomendar un médico, que hay mosquitos que madrugan, entonces mejor no madrugar, ¿no, Joaquín?
3: Sí, bueno, ya, es que tenemos mosquitos ya, hay unos que prefieren al amanecer y al atardecer, otros que pican todo el día, durante todo el día, entonces tenemos muchas especies de mosquitos, muchas especies distintas, cada una que teóricamente puede transmitir determinadas algunas enfermedades, pero como digo, el riesgo es muy bajo y ya está, y cada uno pues protegerse y tal. Lo que quería decir es que estamos en una época en verano donde pues muchas personas pues viajan por turismo a países tropicales, pues a Centroamérica, a sudeste asiático, y que van y que lo que sí hay que decirles que cuando regresen, si vienen con fiebre, que consulten rápidamente a su médico, que vayan a urgencias del hospital y que indiquen claramente pues que acaban de venir de un viaje a una región tropical. ¿Por qué lo digo? Porque hay enfermedades que son muy frecuentes en estos países, como por ejemplo el dengue, que yo creo que mucha gente habrá oído hablar, que es un virus que se transmite por picadura de mosquito, y es que nosotros tenemos aquí el mosquito tigre, y el mosquito tigre es un mosquito que es capaz de transmitir esta enfermedad. Entonces, estas personas, si viene una persona enferma con este virus, pues si le pica un mosquito tigre aquí en nuestra zona, pues ese mosquito tigre es capaz de picar a otras personas, bien de su familia, vecino y tal, y producir un brote aquí. Entonces, viajeros internacionales que vengan de zonas tropicales, como vengan con fiebre, esto es una urgencia médica y deberían ir a un servicio de urgencias, principalmente hospitalario, y decirle al médico que acaban de venir de un viaje a una zona tropical.
2: Bueno, pues Joaquín Sala, médico de la consulta de enfermedades tropicales del Hospital de Poniente y también investigador principal del Grupo de Salud Internacional de la Universidad de Almería. Joaquín, pues muchas gracias por atender los micrófonos de AgroRadio y compartir esta información que en un momento dado, eso es lo que acaba de decir últimamente, que vienes de un viaje, te da un poquito de fiebre y no piensas que puede ser algo de esto, y fíjate la que se puede liar, y si hacemos esa visita al hospital, pues evitamos, ¿no?
3: Sí, sobre todo se puede diagnosticar de esa enfermedad y darle las recomendaciones para que durante unos días, que es el periodo que puede transmitirse mediante la picadura de mosquito, pues que tenga precauciones, que se eche repelente, que intente estar en casa con aire acondicionado y tal, para evitar las picaduras. Entonces, ya no solamente por el mismo persona que se le diagnostica de esa enfermedad, es que por el resto, para evitar la transmisión en nuestra zona.
2: Bueno, pues Joaquín, lo dicho, muchas gracias por

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1: Buenas tardes, bienvenidos a la sintonía de Agroradio. Repasamos ahora en nuestra emisora la pizarra de precios de la subasta de Agroejido para este caluroso 18 de junio de 2026, jueves. Tomate Daniela, un solo precio, 29 céntimos. Tomate pera de 37 a 20 céntimos. Pepino francés de 45 a 26 céntimos. Pepino español de 75 a 41. Pepino almería, un solo precio, 56 céntimos. Calabacín fino de 85 a 58 céntimos. Calabacín gordo de 85 a 50 céntimos. Berenjena larga de 96 a 70 céntimos. Berenjena blanca de 1,78 euro a 90 céntimos. Judía Elda de 6,29 euros a 4,29 euros. Pimiento largo verde de 1,24 euro a 92 céntimos. Pimiento largo rojo de 1,46 euros a 81 céntimos. Pimiento italiano verde de 1,29 euros a 74 céntimos. Y por último, pimiento palermo de 65 a 59 céntimos. Estos han sido los precios de la subasta de Agroejido en este jueves 18 de junio 2026. Feliz día desde Agroradio.
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2: Buenas tardes y bienvenido a la sintonía de Agroradio si se acaban de incorporar. Bueno, pues pasan unos minutos de las 2 de la tarde de hoy, jueves 18 de junio de 2026. Bueno, pues vamos a hacer lo que hay que hacer a mediodía antes de comer, por lo menos mi persona, que es hacer el resumen diario de la parrilla informativa de Agroinformación aquí en esta casa en Agroradio. Bueno, pues esta mañana hemos tenido a Leticia Reina, una joven cazadora de ventas de Zafarraya, y bueno, pues hemos estado hablando de la incorporación de la mujer, de las chicas, muchas chicas jóvenes entrando en el mundo de la caza, siendo cazadoras, no acompañantes, no. Cazadora. Bueno, de hecho, Leticia caza a machete. O sea que hay que ser valiente para hacer eso, Bueno, pues hemos estado hablando de esa incorporación de las chicas jóvenes al mundo de la caza. Y bueno, pues la feria, en este caso el domingo 21, vamos a estar en Zafarraya con la quinta edición de la Feria de Caza y del Perro. Pues allí yo estuve en el 2024 y muchísima gente joven incorporada al mundo de la caza, incluido las chicas, Bueno, también hemos tenido a Miguel Ángel Erguedas, promotor de Agroland. Bueno, ese encuentro de yo digo comunicadores de el mundo agrícola. No me gusta el tema agroinfluencer porque suena a gente de postureo. Yo creo que la agricultura no es un tema de postureo, es un tema donde, bueno, hay que predicar el evangelio de la agricultura y, bueno, y todos los caminos son buenos pues para mostrar a la sociedad la importancia vital que tiene que la agricultura esté ahí y esté haciendo una producción de alimentos saludables, no cualquier alimento, alimentos saludables. Bueno, pues hemos estado hablando de ese encuentro que se va a hacer 28 y 29 de octubre de 2026 en la finca El Valenciano, en la localidad sevillana de Carmona. Bueno, pues eso es lo que hemos tenido con Miguel Ángel Erguedas y también hemos tenido a Joaquín Sala, médico de la consulta de enfermedades tropicales del Hospital de Poniente y a la vez investigador principal del Grupo de Salud Internacional de la Universidad de Almería. Bueno, pues hemos estado hablando con Joaquín, que sigue abierto ese ese estudio clínico de posibles contagios por un parásito que está en el agua de las balsas de riego, ¿no? Bueno, pues todavía las personas que quieran hacerse ese análisis solamente tiene que decírselo a su médico de cabecera, coincidiendo con cualquier otra extracción de sangre, pues rutinaria o, en fin, cualquier. No es necesario que hacerse una extracción específica, que no tiene ningún problema de salud, que no tiene que hacerse extracciones rutinarias. Bueno, pues va, se la hace especialmente y pues descansa de que no es portador de ese parásito. Que bueno, pues se están dando casos positivos, Tampoco es nada grave, se toma unas pastillitas a X días y elimina ese parásito que puede llevar en su organismo. Bueno, pues esto es lo que. Bueno, también hemos estado hablando de un tema muy interesante. Si viaja a algún destino ahora que está de moda las vacaciones y estamos en tiempo de vacaciones, si por H o por B viaja a algún sitio, algún destino tropical y cuando vuelve viene un poquito cansado, viene con un poquito de fiebre, no se lo piense dos veces, se vaya al hospital y le diga que cuál ha sido su destino y que allí le hagan pues una analítica porque puede ser portador de alguna enfermedad que haya contraído en esas zonas tropicales porque se han dado casos. Y es mejor coger esa enfermedad a un principio pues para que no se convierta en un foco de contagio, que no quiere decir que sea grave. Lo único, bueno, pues que allí le puede picar un mosquito, puede contraer esa enfermedad. Viene aquí, aquí le pica, porque los moscos o los mosquitos tigre también los tenemos aquí, puede picarle, y donde a quien le pique ese mosquito ya le contagia ese virus, ¿no? Entonces, si por hecho va a algún destino tropical, vuelve cansado con fiebre, no se lo piense dos veces, porque no es una fiebre rutinaria. No, no, puede ser algo más serio y hay que evitar. Curiosidad, resulta que los mosquitos no pican, pican las mosquitas. Son las hembras las que pican, el macho está en otros menesteres. La mosquita pica porque quiere alimentarse de la proteína de la sangre, pues para su puesta de huevo. Todo tiene su lógica. Bueno, pues hasta aquí el resumen, el repaso informativo de esos espacios de agroinformación aquí en la sintonía de Agroradio. Bueno, pues llevamos toda la mañana también haciendo labor de investigación. Porque bueno, pues hay una empresa que los agricultores han salido corriendo no, es lo siguiente, y bueno, pues vamos a ver qué es lo que hay, si esta empresa tiene viabilidad, si tiene los días contados, porque están pasando cosas que llaman mucho la atención. Hemos intentado hablar con la empresa, hemos dicho que nos pasen con el departamento o la empresa que lleva, o la persona que lleva comunicación, nos han colgado. También hemos estado hablando con el pool bancario, no quieren dar información al respecto. No pinta bien el tema, no pinta nada, nada, nada bien. Pero bueno, vamos a ver qué acontece. Pues como hacemos todos los días, les dejamos con un tema, en este caso le vamos a dejar con una versión de Sabina, que la hace Fito y Fitipaldis, además con la colaboración de Coque Maya. En ese álbum de tributo a Sabina, ¿no? Bueno, pues este tema bastante, bastante interesante de Joaquín Sabina, pero en las voces de Fito y Coque Maya. Y como siempre decimos, mañana más y mejor. Hasta mañana.

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¡Oh, qué calor! ¡Qué calor! ¡Qué calor! Sí, señor. Bienvenidos a Agrotardeo. Bienvenidos a Agroradio. Hoy, 18 de junio. Es normal. Es muy normal que haga calor. En dos días o tres entra el verano, pero ya lo tenemos encima hace muchos días, ¿eh? 29 grados de temperatura. Sí, señor. No está mal para pasar el día debajo del aire acondicionado, claro. El que pueda. Porque en el invernadero no hay, ¿eh? Ya os lo aviso, por si no lo sabéis, pero allí no hay. Dirán, hay que ver este tío, la gana cachondeo que tiene por las tardes. Bienvenidos a Agroradio, soy Pepe Gómez, tu agrolocutor de Agroradio, de Agrotardeo, de 4 a 7 todos los días. Ponemos música, hablamos de agricultura y también del tiempo. Vamos a comenzar este programa para animarnos un poquillo, con Bon Jovi, que hace unos días dio un concierto solo para fans, para los club de fans. Estaba prohibido hacer fotos, grabar nada. Bueno, algunos seguramente grabaría. Anunció que en breve va a reeditar uno de sus álbumes, el Forever, el último que ha sacado, el 14º álbum que sacó en el 2024, con colaboraciones, que está muy de moda esto de colaborar, de Avril Lavigne, de Def Leppard o incluso Robin Williams. Lo de salir a la carretera se lo están pensando. Nosotros vamos a comenzar con el Forever, con Legendary, uno de sus últimos singles que nos dieron a conocer este 18 de junio muy caluroso. Vamos a refrescarnos con la música. Bienvenidos.

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Hablábamos antes de Robin Williams, que va a colaborar en el próximo LP de que se va a reeditar de Bon Jovi, el Forever. Pues aquí lo hemos tenido, Feel, una canción intimista, preciosa, sentimiento, sentir, que te hemos recordado aquí en Algo Tardeo. Y ya que estamos con él, pues vamos a poner lo último que ha publicado. Se llama Rocket. Es todo lo contrario a Feel, es mucho más heavy, ¿verdad? Mucho más rock, mucho más duro. Robin Williams, también en Agro Tardeo, claro que sí.

0: Son las 4:30. 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

0: Control biológico en cultivos de primavera. Al inicio de la plantación del cultivo de primavera es muy importante su planificación para realizar un eficaz control de las plagas venideras que siempre aparecen. La herramienta principal es el control biológico de forma preventiva. El éxito de control de plagas en el cultivo de primavera va directamente relacionado con arrancar con la mejor sanidad vegetal en nuestro cultivo principal que plantamos en verano. Siempre debemos mirar más allá, visión a largo plazo.
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los pelos como escarpia. Es que yo oigo estos falsetes. Ay, Dios mío de mi vida, mis Bee Gees. Too much heaven. Demasiado cielo, qué delicia. Es una maravilla. Hay gente que no, que dice que se le hace bola a los falsetes. Yo puedo estar escuchando falsetes todo el día, que me encantan. Bee Gees, aquí en Agro Tardeo, para iniciar esta segunda media hora de este 18 de junio, calurosísimo 18 de junio. Vamos a recordar un 18 de junio, pero de 1977, una copla de Fleetwood Mac llegó al number one, el Dream, Sueños, dice Stevie Nicks, que es la que canta, que lo escribió en 10 minutos en el estudio allí en California. Bueno, no le quedó nada mal la canción. Aquí te la recordamos porque un día como este triunfaba Dreams de Fleetwood Mac.

cuántas cosas se han escrito y se han dicho con el corazón roto. ¡Qué romántico! When your heart is with, cuando tu corazón está destrozado, con Robin, una copla buenísima de los 80 que te hemos recordado aquí en Agro Tardeo. 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

Dolores O'Riordan. ¿Qué nombre? ¿Qué apellido tenía esta muchacha? Dice Dolores, dice, bueno, pues Dolores López, no, O'Riordan. Bueno, yo no lo digo más porque cuesta. Dreams, los Cranberries aquí en Agro Tardeo. No hemos puesto todo el mundo a soñar, ¿eh? Antes con los Fleetwood Mac, ahora con los Cranberries o con Gabriel, que soñaba también hace unos años y hizo una canción. Vamos, qué maravilla, Dreams.

0: las 5.
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5: Buenos días y bienvenido a la sintonía de Agroradio si se acaban de incorporar. Y buenas tardes si escuchan esta nueva entrega de Agroinformación en horario de tarde. Bueno, pues como ustedes saben, este domingo 21 de junio en Zafarraya, bueno, pues se va a dar cita, se va a llevar a cabo la quinta edición de la Feria de Caza y del Perro. Bueno, pues una feria donde más realas se dan cita a nivel nacional. Así que si les gusta el mundo de la caza, les invitamos a que visiten Zafarraya y vean lo que allí acontece en relación a la caza y, cómo no, al mundo de las realas. Pues otra cosa que es muy sorprendente de esta feria, la Feria de Caza de Zafarraya, también se dan cita nuevas generaciones de cazadores. Pero en este caso no vamos a hablar de cazadores, vamos a hablar de cazadoras. Y para hablar de esta afición de la nueva generación, en este caso de las chicas, al mundo de la caza, vamos a hablar con una de ellas. Vamos a darle los buenos días y la bienvenida a Leticia Reina, cazadora de ventas de Zafarraya. Leticia, buenos días.
6: Buenos días, Antonio. ¿Qué tal?
5: Bueno, pues el 21 vamos a estar por allí, domingo 21 vamos a estar por Zafarraya. Y bueno, pues me sorprendió mucho hace 2 años cuando estuve por allí el ver chicas jóvenes, dentro del mundo de la caza, que siempre se ha visto como que el mundo de la caza era un mundo de hombres, pues no. Es decir, las nuevas generaciones, y en este caso nuevas generaciones, chicas que están dentro del mundo de la caza. Leti, en tu caso, ¿cómo fue que tú empezaste, te iniciaste en el mundo de la caza?
6: Bueno, pues yo la caza la viví desde chiquitita, ¿no? Cuando nací en mi casa ya había perros y, bueno, mi padre, bueno, siempre ha sido cazador y yo eso lo he mamado de, como se dice, de cuna. Así que algo que siempre he vivido.
5: Pero llama mucho la atención que las nuevas generaciones que dicen que la caza más se matan los animales, pobreticos, la madre de Bambi y demás, ¿no? Cuando la caza es todo lo contrario, la caza es equilibrio y avance de las variedades, porque de las variedades de las especies animales, porque bueno, hay que hacer una limpieza para que la especie aumente, siga avanzando, y de hecho las administraciones organizan batidas para quitar los ejemplares pues, que están enfermos, que pueden contaminar de sarna a las nuevas generaciones de esa especie, es decir, que es limpieza y avance de la especie, ¿no? ¿Cómo ves la sociedad, o mejor dicho, la sociedad, cómo mira a vosotras cuando dice, no, yo practico caza?
6: Bueno, pues lo que yo veo es que hay mucho desconocimiento de este tema, ¿no? Al final la gente solo se queda con la parte final, la parte sangrienta, uh-huh. Y por desgracia las redes sociales y, bueno, la gente que no conoce bien este mundo, pues a eso es lo que se agarran y a eso es lo que se le da bola. Pero bueno, la caza, el momento del disparo es un 1%, la caza es mucho más, son muchas más cosas, ¿no? Es cuidar del campo, cuidar de los animales, cuidar la población, como tú bien has dicho, cuidar de que no haya sarna. En fin, si no existiera una caza controlada, no existirían muchas especies de animales y por eso es por lo que tenemos que luchar, eso es lo que tenemos que defender y nada, a eso es lo que nos tenemos que agarrar.
5: Leti, tú cuando empezaste a ver a otras chicas que se dedicaban al tema de la caza, es decir, ¿qué fue lo que...? Porque me llamó mucho la atención hace en el 24... Uh-huh. Es decir, que había un grupo de chicas cazadoras y entre vosotras pues hay bastante amistad, ¿no?
6: Sí, claro. Bueno, la verdad es que es normal que sorprenda un poco la imagen de la mujer en el mundo de la caza, porque siempre ha sido un mundo ligado al hombre, pero la verdad es que no, cada día sorprende menos porque somos personas que compartimos una misma afición, ¿no? Da igual que seamos hombres que mujeres, y por suerte cada vez somos más mujeres las que compartimos esta afición, nos llevamos bien, ¿no? Y cuantas más mejor. De hecho, yo empecé hace pues unos 10 años así con la reala, y al principio, cuando iba por el monte buceando, los monteros sí que se sorprendían un poco. Ya no, ya es bastante normal encontrarte una mujer con la reala, una mujer en un puesto, incluso una mujer llevando una orgánica. Así que
5: Leticia, ¿la chica más joven que has conocido o que conoces en el mundo de la caza?
6: pues cuando vamos a las monterías, siempre hay algunas niñas pequeñitas, te digo, de pequeñitas de con 3, 4 o 5 años, que acompaña a sus papás, y al igual que lo hacía yo. Y así que eso es bonito, ¿no? Es como desde pequeñita, además que le gusta, le gusta.
5: Leticia, mucha ahí en la comarca, en esta feria, bueno, yo conocí las que conocí hace 2 años porque tú me las presentaste, pero ¿hay
6: Sí.
5: más chicas que van a la feria que las que yo conocí en el 24?
6: Sí, claro, seguro que somos muchas más. El domingo te las presentaré y echaremos un ratito.
5: Pues Leticia, muchas gracias por atender los micrófonos de AgroRadio y visualizar o hacer visible, bueno, pues que la mujer también está presente en el mundo de la caza y la mujer y en formato de nuevas generaciones, que las nuevas
6: Sí.
5: generaciones en líneas generales pues están como muy en contra de la caza, ¿no?
6: Pues por desgracia así es, pero me reitero a lo de antes, es más un tema de desconocimiento bueno, que la habladuría.
5: Leticia, muchas gracias y que nos vemos el domingo allí en la feria, en la quinta edición de la Feria de la Caza y el Perro en Zafarraya.
6: Por supuesto, nos vemos el domingo, Antonio. Muchas gracias a vosotros.
5: A ti, Leticia Reina, cazadora de ventas de Zafarraya. Bueno, y a nuestra audiencia, emplazarles a que sigan en compañía de AgroRadio, con nuestra compañía musical y, cómo no, con la mejor información de agricultura y, cómo no, también de caza. Hasta ahora.
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De los sueños vienen las ensoñaciones y hasta las pesadillas. Hablábamos antes de sueños y ha surgido como de las tinieblas esta copla ensoñada de los Cure. Esa canción de cuna con un vídeo enternecedor, una araña gigante que se va a comer a Robert Smith. Es una maravilla. La verdad, esta gente es que es para flipar. The Cure aquí en Agrotardeo. Recordamos ahora que dentro de unos meses, concretamente en octubre, lanza Quique González un nuevo LP llamado 1973, pues también con participaciones, colaboraciones. Nosotros vamos a, mientras llega ese LP, a recordar uno de sus grandes éxitos con su antigua chica, con Rebeca Jiménez. Quique González y Rebeca Jiménez, es una delicia escuchar De haberlo sabido, aquí en Agro Tardeo.

0: Rebequita Jiménez. Un aplauso para ella.
1: Gracias.
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Dicen que Paul McCartney tuvo un sueño con niños, cosas de muchos colores, incluso un submarino amarillo. Lo trasladó, lo plasmó en una canción que dice, esa tiene que cantarla el amigo Ringo, que él se lleva muy bien con los niños, y la vamos a sacar en el próximo LP. Y así fue, Ringo Starr cantó el Yellow Submarine y fue todo un récord, una antología absoluta, absolutamente surrealista, Yellow Submarine de Beatles en Agrotardeo.

Hasta luego, gracias.

0: Son las 5:30. 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

0: 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El final del invierno y la llegada de la primavera supone un aumento de las horas de luz y, como consecuencia, de las temperaturas. Estas circunstancias activa de nuevo las plagas que se encontraban paradas y en hibernación. 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La mejora de condiciones climáticas para las plagas también es mejora de condiciones para los auxiliares. Por tanto, su instalación en el cultivo es fácil y rápida.
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repasando noticias que aparecen en la prensa de los cantantes para contaros alguna que otra anécdota y cosilla. Beyoncé, que dice que ya no va a cantar nunca más Crazy in Love ni Single Lady, que está harta, que no quiere oírlas más. Suele pasar de que los cantantes se suelen cansar de sus éxitos, de los que los han encumbrado y los han llevado a la fama. Le ha pasado a esta mujer y nosotros pues se lo vamos a recordar aquí en Agrotardeo. Single Ladies, Beyoncé.

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El mundo en mis ojos, wow in my eyes, qué bonita copla de Depeche Mode que hemos recordado en este de Agro Tardeo, 18 de junio, con mucho fresquito, mucho fresquito que hace el elegido, y nosotros pues ese fresquito te lo trasladamos a la radio con buena música, ahora con Lady Gaga, que dice que hay que morir siempre con una sonrisa. Bruno Mars y Lady Gaga, una Lady Gaga que dice que tuvo una crisis psicótica hace unos años, que perdió absolutamente el control con la realidad durante bastante tiempo. En fin, no lo sé, por eso tal vez dirá esto de que hay que morir siempre sonriendo. Bruno Mars, Lady Gaga, Die With A Smile, aquí en Agro Tardeo. ¿Te has dado cuenta cómo pronuncio el inglés, no? Es que estilo tengo.

Situation, los Yazoo, ya sabes, Vincent Clarke, que venía de los Depeche Mode, ahí en los sintetizadores, y Alison Moyet en la voz, hicieron un grupo, pues, fantástico, que hacía maravillas como este Situation, o aquel impresionante Don't Go, que te traemos a recordarlo aquí en Agro Tardeo.

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0: Son las 6.
1: Las 6.
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5: Buenos días y bienvenido a la sintonía de Agroradio si se acaban de incorporar. Y buenas tardes si escuchan esta nueva entrega de Agroinformación en horario de tarde. Bueno, pues en este momento vamos a hablar, bueno, pues de un evento que se va a producir, se va a dar a cabo el 28 y 29 de octubre de 2026 en Carmona, en Sevilla, en la finca El Valenciano. Y para hablar de este encuentro, de este evento, vamos a darle los buenos días a Miguel Ángel Erguedas, promotor de Agrolan. Miguel Ángel, buenos días.
6: Muy buenas, aquí estamos dispuestos a contaros un poquito sobre esta iniciativa que tenemos entre manos y agradeceros el hueco y el interés en poder hablar de estas cosas con vosotros.
5: Miguel Ángel, para comenzar, ¿qué es Agrolan?
6: Pues a ver, yo creo que es algo más que un evento. Para nosotros en realidad es un ecosistema que pretende profesionalizar, dar visibilidad, crear concepto dentro del sector en torno a este concepto de los agroinfluencers, de los creadores de contenido, que en nuestro sector no dejan de ser muchos agricultores y ganaderos que en su día a día o les gusta contar su día a día y cómo esto se relaciona con las marcas para al final pues crear dentro de ese ecosistema, tratar de hacer las cosas un poquito diferentes, que las marcas también tengan que esforzarse para relacionarse con ellos, para comunicarse con ellos y en el fondo también, porque al final hay que crear algo que permita generar contenido, que sea divertido y que permita también que muchos otros agentes, personas del sector puedan ser parte de una iniciativa como esta, ¿no? Que por eso al final el evento físico en octubre ahí en la finca El Valenciano.
5: ¿Cuántas personas se darán cita ahí en Sevilla?
6: Pues yo creo que estaremos hablando de unas 300-350 personas, teniendo en cuenta que eso, creadores de contenido agroinfluencers, perfiles de las marcas, porque lo que buscamos es un evento donde la marca tampoco viene solo a participar aportando su logotipo, tienen que integrarse dentro de las actividades, tienen que colaborar, tienen que desarrollar actividades junto a los creadores de contenido y hemos querido también hacerlo accesible a agricultores y a ganaderos, es decir, al público del sector, que mediante invitación a través de nuestras redes sociales, del perfil de Instagram de Agrolan, podrán participar de este evento, ¿no? Es decir, queremos que sea realmente un evento hecho con, por y para el sector.
5: Miguel Ángel, voy a ser abogado del demonio o del diablo. Bueno, pues evidentemente las redes sociales tienen su parte positiva, pero como todo en la vida también tiene su parte no positiva, ¿no? Es decir, también hay que, como he dicho ese, ¿no? que hay que separar el grano de la paja, ¿no? Evidentemente hay creadores de contenidos, pues bueno, pues que dan una información seria, pero también hay creadores de contenidos, pues que a lo mejor pueden distorsionar o decir en un momento dado cosas que vayan en contra del sector, ¿no? O les pueda perjudicar en un futuro. Vosotros, ¿cómo vais a hacer esa selección para que las personas que realmente se den cita allí es gente que aporte cosas interesantes, cosas positivas para el sector agro?
6: A ver, yo creo que es importante contextualizar lo que comentas. Efectivamente, en el momento que hay influencia hay que tener mucho cuidado con la opinión, por así decirlo, ¿no? Y en el momento que muchos de estos perfiles pues han ganado proyección, quizás uno de los puntos que también buscamos con Agrolan es profesionalizar ese mensaje, profesionalizar esa relación dentro del propio sector, de ellos con las marcas, de cómo comunican y además de divertimento y de buscar un concepto de evento que obviamente busca generar contenido, ¿no? Crear contenido en redes sociales, también vamos a tener una parte importante dentro del evento, que son las AgroTalks, o una serie de charlas, donde lo que vamos a tratar es desde cuatro perspectivas diferentes: la del propio sector, la de las marcas, la de agentes ajenos al sector, la sociedad, el contexto en general, de intentar profesionalizar todo ese mensaje, de abordar ese tipo de comunicación. Hemos trabajado ya en alguna charla también con APAE, con la Asociación de Periodistas Agroalimentarios de España, para empezar a abordar estos temas y tratar también, pues, de transmitir ese conocimiento y esa responsabilidad. Yo creo que al final, en el momento que hay una opinión, hay una responsabilidad, y creo que eso, en un sector como el nuestro, pues es importante también que pueda tener su pequeña parcela dentro del evento, y que aparte de, pues, lo divertido, tengamos también lo formativo, lo constructivo, lo que aporta valor al sector.
5: Miguel Ángel, has dicho que, bueno, que también vosotros habéis hecho un estudio, ¿no?, de cuál es un análisis del tema de los comunicadores agro. Es decir, estoy viendo aquí unos datos que hay entre 2.000 y 5.000 perfiles con actividad agraria regular en redes, una publicación mínima mensual con temática sectorial, entre 400 y 1.200 creadores con impacto medio alto nacional, más de 5.000 seguidores sostenidos, y después entre 80 y 200 perfiles con comunidad consolidada y alcance significativo, más de 50.000 seguidores o alta tasa de interacción en nicho. Es decir, ¿qué otro dato es interesante de ese estudio o análisis que habéis hecho vosotros de los agroinfluencers o de los comunicadores de agricultura?
6: Mira, ya has hecho tú mismo una diferenciación que para nosotros es importante. Usamos mucho el término agroinfluencer, pero es verdad que a nosotros nos gusta también combinarlo con el de creador de contenido. Uh-huh. En nuestro caso, en el sector, tenemos la suerte de que muchos en realidad son agricultores y ganaderos, agricultoras y ganaderos y ganaderas, que realmente en su día a día comparten y ya crean de forma natural ese contenido. Por eso hay tantos que, aunque tengan una frecuencia baja, publican de forma regular, porque lo hacen dentro de su día a día. ¿Qué sucede? Que luego hay algunos que empiezan a publicar con algo más de frecuencia y ganan algo más de seguidores. Ahí hablamos de este grupo de entre 400 y 1.200 perfiles con ya un volumen de seguidores interesante, que sigue siendo de nicho si lo comparamos con los influencers generalistas. Y luego ya obviamente están aquellos que han ido, pues, ganando más fuerza, profesionalizando más dentro de su día a día esta labor. Y cuando digo profesionalizando de su día a día, ninguno a día de hoy prácticamente vive de ello. Esto también ya lo estamos empezando a ver con las encuestas que hemos lanzado, pero sí que empiezan a tener una parte importante de su día a día también dedicada a crear ese contenido para su audiencia. Dentro de esto, ¿qué creo que es importante destacar? ¿Y qué queremos observar con este estudio? Pues ver un poco cuál es la realidad, no solo centrada en aquellos que son ya perfiles consolidados, sino en aquellos que tienen ganas, que están empezando a hacerlo, y también entenderlo desde perspectivas diferentes. Queremos saber qué opinan ellos mismos de este fenómeno de los creadores de contenido, de los agroinfluencers, qué piensa y cómo lo ve la sociedad en general, y cuál es la visión y la opinión de las marcas, ¿no? De tal forma que podamos tener una radiografía 360 que nos permita realmente, pues, entender con un poco más de profundidad qué está pasando en España, qué está pasando en torno a este fenómeno de los agroinfluencers, sabiendo que en España estamos hablando de que, según los datos que tenemos, es el cuarto país en Europa con número de influencers en activo, y que realmente el 85, el 90% de los españoles entre los 12 y los 70 años, que es prácticamente todos, a día de hoy usan las redes sociales, ¿no? Con lo cual, creíamos importante también no solo aportar un evento diferente, sino tratar de aportar visión, aportar valor al sector en torno a este fenómeno.
5: Miguel Ángel, en este estudio que había hecho dice que Andalucía se ha consolidado como líder indiscutible en el ecosistema nacional de los conocidos como agroinfluencer, es decir, Andalucía ahí encabezamos el ranking, se puede decir, y en Almería, bueno, pues también tiene su nicho bastante importante, ¿no? Pues sobre todo por ser la mayor concentración de agricultores menores de 40 años en activo de España, ¿no?
6: Totalmente, yo creo que al final Andalucía tiene una serie de cosas, y es que tiene, bueno, pues algo, concentra una parte importante del sector primario español, y yo creo que eso también se ve representado en la actividad que tienen, pues, muchos de estos perfiles luego en las redes sociales, ¿no? Muchos de ellos están vinculados a la parte de la agricultura de hortícolas, de invernadero, más tecnológica, con diferentes enfoques, pero son una parte importante dentro de ese grupo de perfiles, sin olvidarnos del olivar. Al final, la producción de aceite de oliva en España es algo súper relevante, en Andalucía más todavía. Y bueno, pues es totalmente normal que muchos de estos perfiles pues sean de estas zonas, ¿no? Es verdad que quizás también el hecho, en el caso de los invernaderos, de tener también mayor capacidad de generar contenido al estar los cultivos durante más tiempo en campo, no será a lo mejor como otros cultivos en campaña, o el caso del olivar igual, al final es un leñoso, está en campo, siempre hay algo que contar del olivo o del, en diferentes etapas, momentos del año, pues les permite también generar mucho contenido.
5: Miguel Ángel, en relación a lo que estamos hablando, bueno, Almería, bueno, también es la innovación tecnológica que hay en la agricultura de Almería, es una agricultura intensiva y cada vez demanda más tecnología. Y eso también es bastante atractivo, atrayente para las nuevas generaciones. Pero claro, si nos vamos a una agricultura extensiva de Castilla y León, dices, ¿hay mucho futuro ahí, Miguel Ángel?
6: A ver, bueno, yo creo que lo que hay es desde luego orgullo y pasión. Eso en nuestro sector vaya por delante, porque si no, no habría sector. Está claro que en Almería, pues a lo mejor la posibilidad de hablar de avances tecnológicos, de innovación, pues a lo mejor pueda ser más directa, más evidente en este momento. De hecho, pues mira, ha habido hace poquito, esta semana pasada o hace 2 semanas, una feria muy importante en Países Bajos del mundo de los invernaderos, de la tecnología de los invernaderos, y de hecho algunos de los influencers de Almería han ido hasta allí a ver las tecnologías, ver las tendencias, comunicarlo, con lo cual al final ya también se está haciendo una labor ciertamente evangelizadora en ese sentido. Pero luego en la parte, vamos a decir, pues de cultivos extensivos, quizás no es tanto esa innovación tecnológica, pero sí la optimización, ¿no? El hecho de hacer más con menos, de intentar optimizar las labores, buscar aquello que te lleva un puntito más allá. Sí, obviamente no venimos, no van a cambiar las cosas, pero yo creo que muchos de ellos siempre están intentando ir ese pasito más allá, ver cómo haciendo pequeños ajustes para optimizar, pues al final ahí muchas veces ya sabemos que las cosas van en los céntimos, ¿no? Uh-huh. Y yo creo que es ahí donde juegan en ese caso. El hecho también, y simplemente por poner un matiz, de habernos ido a la finca El Valenciano, que está dentro de lo que se llama el Rural Innovation Hub del Valenciano, que está impulsado por la empresa Balam, es porque ellos también son un polo de innovación, un ecosistema de crear y de aportar valor, sobre todo en el mundo del olivar. Entonces, cuando vimos la oportunidad de que, bueno, poder trabajar con ellos y usar sus instalaciones para llevar a cabo el evento de Agroland de octubre, pues pensamos que realmente era una oportunidad muy interesante, porque al final ellos, como hub, pues mueven, conectan, hablan de innovación, de conocimiento, lo transfieren. Pues nos pareció un muy buen lugar para hacer el evento también.
5: Bueno, pues Miguel Ángel Erguedas, promotor de Agroland. Miguel Ángel, muchas gracias por atender los micrófonos de Agroradio y bueno, y compartir la información de este encuentro de Agroinfluencer, que será en el mes de octubre, 28 y 29, en Carmona, Sevilla, en la finca El Valenciano. Miguel Ángel, muchas gracias.
6: Un placer, y ya sabéis, estáis invitados a venir por allí y a verlo con vuestros propios ojos.
5: Bueno, pues si mi salud me lo permite, allí estaré, Miguel Ángel.
6: Encantado, un placer, muchísimas gracias.
5: Bueno, y a nuestra audiencia, emplazarles a que sigan en compañía de Agroradio, con nuestra compañía musical y, cómo no, con la mejor información de agricultura. Hasta ahora.
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pues los vamos a juntar en las ondas de Agrotardeo a Barón Rojo y a Obusco, y que casi nos matamos. Barón Rojo, casi me mato. Seguro que te acuerdas de esto.

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Manu Chao, el francés Manu Chao, bueno, que sus padres eran españoles, que era directo, este iba al grano. Me gustas tú, está claro, ¿no? Punto. Vamos a irnos de Francia a Italia con una chica que cantaba en español, aunque la canción se llamaba en italiano No Chuchellerà Più, o algo así. Esa era la mujer de Adriano Celentano, aquel del el cigarro en la boca, siempre cantando aquello de Macuala idea, y nos decía que no sucedería más. Fue todo un bombazo en los 80, en 1982 concretamente, y se bailó mucho. Lo recordamos aquí en nuestro agro tardeo de...

Todos los días repasamos una canción que fue la canción del verano de un año. En el 2003 fue el éxito de Eurovision Junior, un grupo llamado 3+2. La copla decía: sube, sube, sube a la ola. ¿Quién no ha bailado esto últimamente? Pues casi nadie, pero en aquel año, bueno, aquello fue un disparate. 3+2, el baile de la ola.

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Ella se fue a México y lo conquistó, una española en México, Natalia Jiménez, la Quinta Estación, que afirmaba que te quería, al final se casó allí, oye, con un mexicano y vive feliz. Sí, señor, nosotros recordamos a otro ahora que conquistó nuestros corazones en finales de los 80. Leonard Cohen primero decía que iba a tomar Manhattan, después nos tomó a nosotros. First We Take Manhattan fue todo un éxito que te recordamos aquí en nuestro agrotardeo.

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con esto de la magia de la radio, y es que viajamos a cualquier sitio. Hemos viajado a París con Dani Martín, podemos ir donde queráis, pero oye, ya que estamos en París, vamos a darnos otra vueltecita en París con la oreja de Van Gogh, que tiene otro punto de vista. Con ellos os vamos a dejar hoy. Ha sido un placer, hemos sobrevivido al calor de este 18 de junio. Mañana habrá más música y más calor. Te esperamos ahí detrás. Saludos de Pepe Gómez, sé moderadamente feliz y pégate al aire acondicionado o alguna barra de un bar, da igual. Hasta mañana.

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2: Buenos días y bienvenido a la sintonía de Agroradio si se acaban de incorporar. Y buenas tardes si escuchan esta nueva entrega de Agroinformación en horario de tarde. Bueno, pues vamos a hablar en este momento de salud vinculada, relacionada con la agricultura y concretamente con los embalses. No sé si se acordarán ustedes que hace un año pues ya estamos hablando pues precisamente de este tema, de esa colaboración que se pedía desde la consulta de enfermedades tropicales del Hospital de Poniente en relación, bueno, pues a unos estudios, a una analítica por si era portador de un parásito. Bueno, pues vamos a volver a hablar de este tema y para hablar de este tema vamos a darle los buenos días y la bienvenida a Joaquín Sala, médico facultativo de la consulta de enfermedades tropicales del Hospital de Poniente y también investigador principal del Grupo de Salud Internacional de la Universidad de Almería. Joaquín, buenos días.
3: Hola, buenos días, Antonio.
2: Bueno, Joaquín, bueno, pues ya ha pasado un año y se sigue haciendo el estudio que estuvimos hablando pues hace un año, ¿no?
3: Sí, efectivamente, fue hace un año y ya estamos en el último año del estudio. El tiempo se pasa rápido, se pasa rápido.
2: Hay personas que están colaborando con dicho estudio, es decir, que sí. Se ha bañado en los últimos 20 años en una balsa y dice, oye, quiero hacerme la analítica, ¿no? Por si soy portador, ¿no?
3: Sí, sí, todavía estamos a tiempo, hay que decir que la población está, los agricultores fundamentalmente están colaborando muy bien, están acudiendo a los centros de salud, preguntan al médico, a su médico de cabecera, de médico de atención primaria, y hay muchos que se han realizado la analítica y que están participando en el estudio y que esperamos tener datos pues ya pues para final de año. Pero bueno, yo animo a todo el mundo, a aquellos que todavía no lo han hecho, que están a tiempo, que de aquí a final de año todavía se puede participar y decir que solamente es hacerse una analítica que puede perfectamente coincidir pues cuando uno vaya a hacerse un control por otro motivo, control por la diabetes, por la hipertensión, por la anemia o por lo que sea, pues puede aprovechar y hacerse ese análisis para ver que efectivamente no tiene o no ha tenido contacto con este parásito.
2: Joaquín, entonces a lo largo de 2026 todavía se pueden seguir haciendo las pruebas, ¿no?
3: Sí, sí, efectivamente. Todavía durante este año, este es el último año del estudio, después ya empezaremos a analizar los datos y tendremos conclusiones, pero todavía está a tiempo y está la persona a tiempo y yo animo a todo el mundo a que cuando acuda a su médico, si quiere expresamente, pues para hacerse simplemente el análisis y si no, pues cuando tenga que ir por otro motivo, pues que pregunte y que, como digo, aproveche otra analítica para no tener que darle otro pinchazo y poder sacar con un análisis que es muy sencillo, muy sencillo.
2: Bueno, pues hasta que no se termine toda la recopilación de muestras y tal, no se pueden dar datos.
3: Sí.
2: Y también la ley de protección de datos pues impide dar otro dato.
3: Sí, sí, hasta que no se acaba el estudio no podemos sacar conclusiones, pero vamos, son datos muy, muy interesantes. Y como dije antes, pues agradecer pues la colaboración a todas las personas que han respondido muy bien, muy bien.
2: Se entiende que bueno, que algún positivo puede haber, y en caso de ser positivo, Joaquín, ¿cuáles serían las pautas a seguir? Bueno, que los facultativos evidentemente le aconsejarían a esta persona. ¿Cuáles serían esas pautas?
3: Bueno, aquella persona estamos usando un análisis que llamamos que es muy sensible. Muy sensible es que es capaz de detectar prácticamente a todas las personas que pueden estar infectados, pero el problema que tienen este tipo de análisis análisis, que es el que se les va a hacer en atención primaria, es que algunas veces da lo que nosotros denominamos falsos positivos, es decir, detecta el análisis detecta un anticuerpo que, aunque nos da positivo, no es realmente frente a la enfermedad. Entonces, lo que hacen los médicos de cabecera en estos casos, cuando sale positivo, es que no lo deriva a la consulta de medicina tropical del Hospital de Poniente. Allí le hacemos una historia un poquito más completa, preguntándole uh-huh. por todo el antecedente de baño, sin estar en extranjero, porque puede haber ocurrido que esa persona pues haya viajado a un país donde existe esta enfermedad, se haya bañado pues en algún río, en algún lago, o haya tenido contacto con agua dulce en este país, y que uh-huh. el positivo no sea por haberse bañado en una balsa aquí, en la zona del Poniente, sino uh-huh. que puede haber adquirido la enfermedad fuera. Y entonces nosotros ya en la consulta lo que hacemos es un otro análisis confirmatorio, que es la que nos dice realmente si ha tenido contacto con esa enfermedad o si el análisis pues, como digo, un falso positivo. Uh-huh. Y entonces, pues bueno, en el caso de que fuera positivo, al paciente se le trata, el tratamiento es muy sencillo, se le hacen las pruebas por si hubiera tenido alguna o porque tenga alguna lesión, alguna secuela, pero como digo, la enfermedad es muy fácil de tratar, solamente el tratamiento es tomar unas pastillas durante un día uh-huh. y yo lo que animo es que todo el mundo pues que es como digo que estamos todavía a tiempo y que se animen a participar.
2: El caso de positivo no es necesario aplicar la eutanasia, ¿no?
3: No, para nada. Es una enfermedad que afortunadamente pues tiene un tratamiento muy sencillo. El único problema es que si la enfermedad no se diagnostica y se trata a tiempo, puede dar secuelas crónicas importantes. Entonces, por eso es. Pero una vez que se detecta, pues ya digo, el tratamiento es solamente tomar una pastilla y un día, nada más.
2: Joaquín, no hay peligro tampoco de transmisión, ¿no?
3: No, para nada, no hay ningún problema. La transmisión es únicamente se produce cuando las personas se bañan en agua dulce, que puede ser en un lago, en un río, en una balsa, donde existen los caracoles que están infectados por esta enfermedad. No existe otra forma de transmitir, no se transmite de persona a persona, no se transmite de ninguna manera, ni con el contacto, ni nada. Tiene que ser exclusivamente por el baño.
2: Joaquín, bueno, pues este año se ha adelantado la campaña de los mosquitos. También, bueno, años atrás hubo bastante peligro pues, de transmisión de virus por parte de esos mosquitos. En Almería creo que no se llegó a dar ningún caso, pero en la provincia de Sevilla sí hubo casos de contagio de virus por parte de mosquitos. ¿Cómo va este año este tema o esta campaña para prevenir el tema de contagio de virus por parte de los mosquitos?
3: Bueno, pues mira, sí que hubo un caso el año pasado aquí en Almería de la enfermedad de la fiebre del Nilo, ajá. pero fue en la zona de Mojácar. Ajá. No se detectó en la zona del Poniente ni en Almería. Además, fue un diagnóstico un poco ya tardío porque no se sospechó en un principio. Pero bueno, lo que hay que decirle a la población es que, bueno, que estén tranquilos, que el riesgo es bajo, aunque existe de transmisión de diversos virus. Tenemos muchísimos tipos de mosquitos aquí en la provincia de Almería. Ya todo el mundo pues tiene experiencia y ve unos más grandes, unos más pequeños, unos negros, otros no, cómo pican, y cada uno, pues muchos de ellos pueden transmitir diversas enfermedades. Entonces, el riesgo desde luego es pequeño, pero está ahí. Entonces, lo que hay que hacer es seguir las recomendaciones que dan las autoridades sanitarias, pues intentar evitar las picaduras de mosquitos, pues usando pues unos repelentes potentes, evitar en lo posible pues salir al atardecer o muy pronto por la mañana, porque hay algunos mosquitos que justamente te pican a esa hora, evitar llevar unos perfumes fuertes, florales, porque también lo atrae, y ya está. Y en principio, pues aunque a uno le pique un mosquito, pues no hay que tener ninguna precaución especial, sino solamente evitar rascarse para que no se infecte y ponerse alguna crema, pues con antihistamínico, corticoides, si la picadura es grande, para que se rebaje un poco. Pero bueno, yo lo que se dice siempre es intentar evitar las picaduras de mosquito, y en el caso de que, bueno, de que alguna persona pues empiece posteriormente pues con fiebre alta, con síntomas que pueda tener duda, pues que consulte a su médico de cabecera, ¿eh? Pero como digo, yo creo que sobre todo tranquilizar y decir que, bueno, que el riesgo hay, que el riesgo es muy bajo y que, bueno, lo que hay que seguir es con las fumigaciones, los programas de fumigación que están haciendo las entidades locales, y cada uno de su forma, pues, protegerse. Mosquiteras en casa, aire acondicionado, etcétera.
2: Y también muy importante, lo acaba de recomendar un médico, que hay mosquitos que madrugan, entonces mejor no madrugar, no jueguen.
3: Sí, bueno, ya, es que tenemos mosquitos ya, hay unos que prefieren al amanecer y al atardecer, otros que pican todo el día, durante todo el día, entonces tenemos muchas especies de mosquitos, muchas especies distintas, cada una que teóricamente puede transmitir determinadas algunas enfermedades, pero como digo, el riesgo es muy bajo y ya está, y cada uno pues protegerse y tal. Lo que quería decir es que estamos en una época en verano donde pues muchas personas pues viajan por turismo a países tropicales, pues a Centroamérica, a sudeste asiático, y que van y que lo que sí hay que decirles que cuando regresen, si vienen con fiebre, que consulten rápidamente a su médico, que vayan a urgencias del hospital y que indiquen claramente pues que acaban de venir de un viaje a una región tropical. ¿Por qué lo digo? Porque hay enfermedades que son muy frecuentes en estos países, como por ejemplo el dengue, que yo creo que mucha gente habrá oído hablar, que es un virus que se transmite por picadura de mosquito, y es que nosotros tenemos aquí el mosquito tigre, y el mosquito tigre es un mosquito que es capaz de transmitir esta enfermedad. Entonces, esta persona, si viene una persona enferma con este virus, pues si le pica un mosquito tigre aquí en nuestra zona, pues ese mosquito tigre es capaz de picar a otras personas, bien de su familia, vecino y tal, y producir un brote aquí. Entonces, viajeros internacionales que vengan de zonas tropicales, como vengan con fiebre, esto es una urgencia médica y deberían ir a un servicio de urgencias, principalmente hospitalario, y decirle al médico que acaban de venir de un viaje a una zona tropical.
2: Bueno, pues Joaquín Sala, médico de la consulta de enfermedades tropicales del Hospital de Poniente y también investigador principal del Grupo de Salud Internacional de la Universidad de Almería. Joaquín, pues muchas gracias por atender los micrófonos de AgroRadio y compartir esta información, que en un momento dado, eso es lo que acaba de decir últimamente, que vienes de un viaje, te da un poquito de fiebre y no piensas que puede ser algo de esto, y fíjate la que se puede liar, y si hacemos esa visita al hospital, pues evitamos, ¿no?
3: Sí, sobre todo se puede diagnosticar de esa enfermedad y darle las recomendaciones para que durante unos días, que es el periodo que puede transmitirse mediante la picadura de mosquito, pues que tenga precauciones, que se eche repelente, que intente estar en casa con aire acondicionado y tal, para evitar las picaduras. Entonces, ya no solamente por el mismo persona que se le diagnostica de esa enfermedad, es que por el resto, para evitar la transmisión en nuestra zona.
2: Bueno, pues Joaquín, lo dicho, muchas gracias por atender los micrófonos de AgroRadio. Bueno,
3: gracias a vosotros siempre.
2: Bueno, y a nuestra audiencia, emplazarles a que sigan en compañía de AgroRadio, con nuestra compañía musical y, cómo no, con la mejor información de agricultura y también de salud. Hasta ahora.
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0: Las 8.
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0: Son las 8:30. 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

Buenas noches, te presentamos este programa titulado Al calor de la noche, que quiere acompañarte a lo largo de una hora. Si la música del pasado te agrada, te invitamos a quedarte en esta sintonía. Comenzamos. Un tema en el que nuestro protagonista lamenta haber herido los sentimientos de esa mujer tan especial que fue parte de su vida y que ya no está por una causa que él conoce. The Reason, una canción del grupo Hoobastank.

Era la música de Hoobah Stank, una banda menos conocida de California y nacida a mediados de los 90. Su estilo es el rock alternativo y el funk metal, y siguen en activo. Su líder y vocalista se llama Doug Robb, y su último trabajo se tituló Push and Pull, Empuja y Tira, del año 2018. Te presentamos la música de otros tiempos en un programa semanal. Te comentamos los estilos y algunos de los últimos trabajos de sus intérpretes. Te revivimos el pasado musical en un tiempo de radio nocturno. En Al calor de la noche, tu música más nostálgica. Un tema en el que las notas de piano tienen una parte fundamental en la composición, en la que nuestro artista se limita a decir que esa es la forma correcta, The Way It Is, una canción de Bruce Hornsby.

0: era la música de Bruce Hornsby, un músico de estilos variados entre los que destaca el soft rock y el jazz. Hornsby creó una banda que le acompañó, llamada The Range, La Variedad. El tema emitido fue su primer trabajo y llegó a ser número uno y disco de platino en Estados Unidos. Su último trabajo se tituló Indigo Park, del año 2026.
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0: Un tema con una letra dedicada a un avión, que fue el primero en lanzar una bomba atómica. Y nuestros artistas nos recuerdan que la historia de aquel avión y su bomba no deberían haber acabado de esa manera. Enola Gay, una canción del grupo OMD.

era la música de OMD, un grupo de música pop electrónica que fueron pioneros de ese estilo y siguen en activo. Su líder y vocalista se llama Andy McCluskey y su último trabajo se tituló Bauhaus Staircase, Escalera Bauhaus, del año 2023. Las canciones de ayer y de siempre tienen una cita en Al calor de la noche, un espacio dedicado a los clásicos del pasado. Nuestro artista parece remitirse a un lugar donde conoció a un gran amor, pero algo salió mal y el amor se truncó, y un lamento recorre toda la letra en busca de ese amor perdido. San Pedro, una canción de Revolver.

Le conoce de inmediato por su timbre de voz, con un tema que realizó antes de ser famoso y dedicado a ser un pirata muy especial. Rosa de los Vientos, una canción de los burros.

0: Era La Música de los Burros, una banda previa al último de la fila en la que Manolo García realizó este logrado tema. Manolo García es todo un símbolo de la mejor música pop rock española de los años 80 y 90 y recupera sus viejos temas junto a Quimi Portet en conciertos por toda nuestra geografía.
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0: Y la música del recuerdo de tiempos más distantes no tiene nada que envidiar a la del presente. Es más, la supera ampliamente en creatividad y con medios más limitados que los actuales, con temas como este, en la que los bongos, unos pequeños tambores tocados a mano, son los protagonistas. Bongo Rock, una canción instrumental de The Incredible Bongo Band.

era la música de la Incredible Bongo Band, un grupo de estilo funk, un estilo que entremezcla varios formatos musicales de origen afroamericano y que estuvo en activo solo 2 años. El tema original se escribió en 1954 y el citado grupo la versionó 20 años después. El bongo rock es un tema que el crítico musical Robert Dimery citó como uno de los 1001 álbumes que se deben escuchar antes de morir. La música comentada tiene su espacio en Al calor de la noche. Al calor de la noche, tus canciones más apreciadas. Un tema en el que un hombre pasea sumido en un mundo lleno de destrucción y una mujer le consuela, una mujer con el poder de una diosa, Lady in Black, la dama de negro, una canción de Uriah Heep.

0: era un bello tema temporal de Uriah Heep, que salió al mercado en 1971. Uriah Heep es una banda británica aún activa, de estilo rock progresivo y heavy metal, y que tomaron su nombre de un personaje de una novela de Charles Dickens llamado Uriah Heep y que aparecía en David Copperfield. La banda, poco conocida en nuestro país, ha vendido a lo largo de su carrera 40 millones de discos.
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0: Y finalizamos la música del recuerdo con una canción que se hizo famosa con su estribillo, un tema vocal de los 70 muy apreciado en su tiempo del grupo sueco más internacional, Pick a Chance on Me, Dame una oportunidad, una canción de ABBA.

era la música de ABBA, la banda sueca más conocida. Sus canciones en inglés y español fueron muy populares entre los 70 y principios de los 80. Su último trabajo apareció en 2021, titulado Voyage, Viaje. 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Un tema entre la vigilia y el sueño en la que nuestros artistas quieren luchar contra el dolor, pero a la vez olvidan lo sucedido tras dormir. Y todo ello aderezado de un estupendo ritmo rock. Despertar, una canción de Héroes del Silencio.

era la música de Héroes del Silencio, una banda de Zaragoza liderada por Enrique Bumburi y que estuvo en activo hasta mediados de los 90. Su música, de estilo rock, fue también muy apreciada en Europa. Bumburi, por otra parte, ha continuado en solitario. 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Un tema que es uno de los más románticos de este intérprete italiano y que dedicó a quien fue su pareja, la modelo Michelle Hüsinger. La cosa más bella, una canción de Eros Ramazzotti.

0: era la apasionada música de Eros Ramazzotti, un intérprete italiano en activo que versionó el tema en español y en su idioma nativo. Sus temas son en su gran mayoría de corte romántico con estilo pop rock. A nivel más personal, Ramazzotti es un gran amante del fútbol y lidera un equipo de cantantes que juegan a ese deporte, y es amante de los coches de lujo como Ferrari. Aún así, Ramazzotti se define como una persona humilde y afirma que la humildad es la base de todo buen artista.
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0: Y la música del cine se abre con la continuación de la película El Código Da Vinci, y que se tituló Ángeles y Demonios, siendo el protagonista el profesor Robert Langdon, interpretado por Tom Hanks. Una historia de intrigas y asesinatos entre el Vaticano y Roma. Os ofrecemos el título principal bajo la dirección de Hans Zimmer.

0: era parte de la banda sonora de Ángeles y Demonios, bajo la dirección musical de Hans Zimmer, un compositor muy afamado a raíz de realizar bandas sonoras de películas muy taquilleras, como han sido la saga de los Piratas del Caribe, El Rey León, o la que le hizo tal vez más famoso, Gladiator.
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0: Uno de los temas más logrados de este consagrado intérprete británico, en el que hay una estupenda fusión entre el ritmo y la letra, logrando alcanzar una gran belleza. Y es que para él solo hay un único, The One, una canción de Elton John.

era la fenomenal interpretación de Elton John, un compositor e intérprete que ha llegado a ser el líder de ventas musicales de su país, con al menos 300 millones de discos. Su estilo principal es el pop rock y su carrera musical se ha expandido durante varias décadas. Su último trabajo fue un álbum titulado Regimental Sergeant Sipo, del año 2021. Y con este tema hemos llegado al final del programa de hoy. Agradecemos siempre la atención prestada y te esperamos en una próxima emisión. Hasta entonces, un cordial saludo.

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